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24: ...21:08... y esta apertura está dedicada a ellos,
9: los que viven atentos a las coronaciones de gloria de su país,
24: los que recuerdan fechas históricas,
9: resultados, goles, medallas, hazañas,
24: los que se emocionan viendo archivos viejos,
9: todavía relatan jugadas como si hubieran pasado ayer.
24: Mundial, Copa América, Juegos Olímpicos.
9: Todo momento de gloria merece ser recordado.
24: Porque hay personas que llevan la patria en la piel.
9: Y el orgullo nacional listo para salir en cualquier charla.
24: Así que a ustedes, memoriosos de las victorias argentinas,
9: les dedicamos esta apertura.
24: Bienvenidas.
9: Bienvenidos.
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24: Y mientras íbamos describiendo todas estas cuestiones, a mí se me venía a la mente Edu Bolaños. Es que está con Beto Casella.
9: Claro.
24: Todo de memoria. Vos pregúntale una fecha, una jugada de fútbol, Juegos Olímpicos, Copa América, lo que sea. La memoria que tiene Eduardo, por favor, le mandamos un beso gigante. Are you two with or without you?

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1: 9 de la noche, 12 minutos, 13 grados 6 décimas, la temperatura, el cielo sigue parcialmente nublado.
2: Bueno, les recuerdo que ya empezó el partido de Primera Nacional, Racing de Córdoba con Central Norte, 15 minutos de partido y está 0-0, el único encuentro del día de hoy. Sí, también tenemos algunos cruces que estaban pendientes, que se confirmaron, de Copa Argentina. Ya estamos en instancias de 16avos de final, estos son los que vienen ahora próximamente. Unión contra Independiente, el viernes 22 a las 20 horas. Instituto con Lanús, sábado 30, todavía a confirmar el horario. Gimnasia de Jujuy, Belgrano de Córdoba, sábado 30, horario y sede a confirmar. Racing Club de Avellaneda, Defensa y Justicia, domingo 31, todavía horario a confirmar. Son los últimos cruces de la Copa Argentina que faltaban. Y chiquitito te cuento, como adelantábamos, De Paul y Messi ya hace más de 3 meses que están haciendo una preparación diferenciada para poder llegar a punto al Mundial, por sobre todo el 10 de la selección argentina, que está ansioso por jugar, entiendo, el último Mundial y quiere estar a la altura de la situación. Muchos lo están midiendo todo el tiempo. Tienen un preparador físico personal que 3 veces por semana los entrena, un nutricionista, y hacen pasadas, además de lo que hacen con el Inter de Miami, para estar aptos para jugar cada 72 horas.
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1: 9 de la noche, 14 minutos. En autopista Buenos Aires, La Plata, y tránsito intenso con marcha lenta en zonas de Wilde, Bernal y Quilmes, sentido La Plata. Venezuela y La Rioja, ya está la traza liberada. Y mañana va a haber reducción de calzada en Lugones, a la altura de Puente La Bruna. Esto va a ser de 8 de la mañana a 12, con cierre del acceso a la autopista desde Udaondo por obras. También mañana, en el mismo horario, se va a limitar el paso en Cantilo a la altura de Pampa. Ahora, Soda Stereo, esto es Zoom en Rock and Pop.

0: Y el 15 de mayo del 2010, en Caracas, Venezuela, Gustavo Cerati cerraba la gira Fuerza Natural con un recital intenso y cargado de emoción. Y nadie imaginaba que esa iba a ser su última fecha sobre un escenario. Él había llegado con fuertes dolores de cabeza y cansancio físico desde Bogotá, y así todo, sintiéndose mal, salió a tocar esa noche. La última canción que interpretó fue Lago en el Cielo. Ahí se llevó la mano al pecho, lanzó un beso al público y dijo: hasta la próxima, chao. Y esa fue la última vez que los fanáticos lo vieron arriba de un escenario. Horas después, ahí es donde comenzó a sentirse peor. Estaba pálido, desorientado, tenía dificultades para hablar, y el diagnóstico confirmaba este isquemia cerebral que derivó luego en un ACV, que después fue operado de urgencia. Pero bueno, este 15 de mayo se cumplen 16 años de la última vez que vimos a Gustavo Cerati arriba de un escenario, y como siempre decimos, Gustavo siempre va a ser eterno.
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0: 21 horas, 18 minutos.
2: Economía al día. El Banco Central de la República Argentina superó el 80% de la meta de compra de dólares para todo 2026, luego de sumar casi 600 millones de dólares en la semana. La autoridad ya acumula más de 8.000 millones de dólares en lo que va del año.
0: Reforma laboral. Otro fallo anuló la última cautelar que dictó un juez del trabajo para frenar la ley. El gobierno había reclamado la nulidad de esas resoluciones por incompetencia.
2: Buenas nuevas. YPF presentó un proyecto de inversión de 25.000 millones de dólares para acelerar el desarrollo de Vaca Muerta. La petrolera estatal pidió ingresar al régimen de incentivo para grandes inversiones, RIGI, con el proyecto de exportación de petróleo más importante de Argentina.
0: 13 grados, una décima de la temperatura en la ciudad de Buenos Aires. El cielo está parcialmente nublado. 21 horas, 19 minutos.
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1: Rolling Stones, Jumpin' Jack Flash, a las 9 de la noche, 22 minutos. Y escuchaste este dato curioso.
2: Sí.
1: Argentina fue el primer país en utilizar las huellas dactilares para identificar a una persona en un crimen gracias al sistema que fue creado por Juan Bucetich en 1891.
2: Ya.
1: Como siempre, qué bueno haber estado un paso adelante, ¿no?
2: La verdad.
1: Porque sí. Siempre sabemos que viene o de Estados Unidos o de Japón, China, en todos esos lados.
2: Rusia.
1: Así que bueno, Argentina fue el primer país en utilizar las huellas dactilares. No sé si las sabías.
2: No, esa no. Sabía la virome, el colectivo, todas las...
1: Tenemos una más para poner en el prontuario de Argentina.
2: Está
1: el
2: bypass.
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1: 9 de la noche, 23 minutos. 13 grados, una décima la temperatura. Mañana sábado mínima de 12, máxima de 17, con probabilidad de lluvias aisladas y lloviznas para la tarde y noche. El domingo mínima de 7, máxima de 15, lloviznas por la madrugada y luego el cielo mayormente nublado, lo que sí, ambos días con viento del sector sur. Ahora Red Hot Chili Peppers. Esto es Around the World en Rock and Pop 95.9.

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1: 9 de la noche, 26 minutos, Red Hot Chili Peppers, Around the World.
2: Si queremos seguir sumándonos logros, podemos decir que hemos sido coronados de gloria.
1: Sí.
2: En el consumo de huevos.
1: ¡Esa! ¡Qué huevones que somos!
2: Sí, bueno, Argentina está incorporando estos hábitos, ¿viste?
1: Vamos, la proteína, todo es proteína ahora.
2: El maple
1: sale.
2: Dame
1: proteína.
2: Mucho. Sí, sí, hay una competencia de maples. Argentina se consolidó como el principal consumidor mundial de huevos. Esto fue un informe que se elaboró por el Instituto Latinoamericano del Huevo, el ILH.
1: No sabía que había un...
2: Wow, ahí para
1: del
2: todos.
1: Huevo.
2: Y esto obviamente bajo la coordinación de la Asociación Latinoamericana de Avicultura, que es ALA. Bajo el ALA
1: de
2: la organización. El estudio proyecta que el consumo el año pasado llegó a las 398 unidades per cápita, una cifra que posiciona al país encima de México, por ejemplo.
1: Vamos.
2: Vamos ahí, top, top, top.
1: Vamos.
2: 398.
1: Vamos
2: por año.
1: También.
2: Sí.
1: ¿Qué vos querés?
2: Yo como tres jugos por día.
1: Muy bien.

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1: Me preguntan qué voy a comer y yo les digo merluza grillada con salsa de champiñones sin perejil, por favor. Yo cuando estoy en esos lugares recuerdo las noches en las que me sentaba en el suelo, en la calle, donde abría las bolsas de basura y comía. Y yo eso no me lo olvido. No me lo olvido aunque tenga delante de mí caviar, porque yo me acuerdo quién fui. Soy un hombre que disfrutó la vida sin culpa, porque todo eso me lo he ganado. Es un retorno de mi esfuerzo. Pero una cosa no anula a la otra. Uno no tiene que olvidarse de dónde viene o dónde le ha tocado estar. Por ejemplo, yo dormía en el banco de la estación de trenes de Paso del Rey, congelado, con mucho frío. Y también estuve en hoteles pagos. Cuando dormís en un hotel, y recordás cuando dormías en ese banco de la guardia del hospital de Aedo. Yo a veces, por ejemplo, me dormía ahí porque lo sentía muy calentito. Y todo eso son cosas. Sí, todo eso te marca. Y yo no escondo nada. No tengo nada que demostrarle a nadie. Porque yo siempre estuve solo. A mi vieja no le importaba en la que estaba yo. Nunca se interesó por mí. Para ella yo era algo. La verdad es que nunca le importé. Y tengo dos hermanas mayores, a las cuales no veo, porque sé que me detestan. Gran parte de lo que conquisté es por la suerte y por la fortuna. ¿Qué es lo más preciado que tengo en la vida? Mi estrella. ¿A qué me refiero con esto? Mi estrella es todo lo que tengo, porque es la luz que me ilumina para seguir adelante. Es la que me dice, no pares, no pares. Y yo acá estoy, y acá sigo y sigo.
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15: Deep Purple, Arrogant Boy. Camionero, botón de pánico. Bestia bebé, el tiempo es lo peor.

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1: Estamos ya llegando casi al último tramo del programa. Viernes.
2: Sí.
1: ¿Qué se te antoja?
2: Bueno, ¿tengo que ser muy explícita o...?
1: No, pero...
2: Bueno.
1: Estamos hablando de comida, del horario.
2: Bueno, aclara que es de comida, porque yo puedo ir para cualquier lado.
1: Yo creo que puede ser hora de una buena pizza.
2: Mira, acá estábamos deliberando una tarta de ricota.
1: ¿Tarta de ricota?
2: Y verdura, sí. Tarta, bueno, de ricota y verdura.
1: Señor Flores, tal vez. ¿Se vos?
2: Sí, yo.

0: se cuida, está haciendo unas comidas muy nutricionales.
1: Sí, no estoy, me estoy cuidando con la comida. Yo la cuido, la dejo ahí, le digo, qué linda que sos, la cuido muy bien. Después me la como. Claro, no, soy vegetariana.
0: Bueno,
1: salame.
0: Está complicado.
1: Espera, no, espera.
0: Sí.
1: La lechuga no.
0: La lechuga, ya claro, sé. No, es vegetariana, pero no.
1: Detesto, detesto la lechuga.
2: ¿Qué soy? ¿Pescado?
1: No, pescado, soy vegetariana, pescado no.
2: Todo lo que tiene cara no lo comes.
1: Todo
2: no.
1: Lo que tiene ojitos,
0: sí. Nos llevamos bien con Caro y la gente dice, qué buena comienza. Pero hay cosas, ¿eh? Hay que acomodarse a algunas cosas. ¿Es vegetariana sin comer lechuga?
1: Detesto la lechuga, la cebolla y el tomate.
2: Bueno,
0: queso y lenteja.
1: Sí.
0: Pero ¿saben cuál es el mayor problema de todo eso? Cuando vas a un lugar típico de comidas, hay unas servilletas, y este es el descargo que quiero hacer.
1: No, en las pizzerías.
0: De cerrar, en las pizzerías por sobre todo, ya el gastronómico del otro lado, háganse cargo. Hay servilletas que no funcionan como servilletas. Es un misterio. Típico servilletero plástico de lata, de metal. Y vos tenés ahí unas servilletitas muy finitas con un color un poco abrillantado, que ya son sospechosas, y de una lámina muy fina. Esas servilletas que están en el dispenser de metal, cuando vos te estás atragantando con una fugaceta bien grasosa y una faina arriba, va a venir tu gran problema. Vas a tantear esa servilleta para secar la grasitud, que sabés que viene con la letra chica de toda pizza hecha en su ley. Esa situación no la vas a poder solucionar con esa servilleta. Es la servilleta, el misterioso caso de la servilleta que no limpia. Una servilleta que hace como, no sé, simula.
1: Simula.
0: Simula.
1: Es una gran simuladora.
0: Y vos tenés, lo peor que te puede pasar en la vida es tener esa grasa que te queda pegada, todo, todo pegajoso. Día. Y vos decís, ¿cómo me saco esto? Bueno, aparte decís, hago un primer intento. Agarrás dos servilletitas, le das. No rinde, no cubre la expectativa.
1: Viste que te terminás llevando como un
0: claro, agarrás puñado.
1: ¿Sí?
0: Puñado de servilleta. Le das un poco más. Te da un poco de calor, viste, de vergüenza. Pues sí, bueno.
1: Le estoy gastando todo el servilletero.
0: Claro, agarro un puchito más. En 20 servilletas creo que armás una y así todo todavía no pasa nada. ¿Sabes cuál? Hace un efecto. Es un efecto, pero medio trucho. No limpia. Revuelve la grasa, la distribuye,
1: la
0: redistribuye. Entonces vos de repente tenés como las manos más engrasadas que al principio y están casi, es como un papel de calcar en un momento, sí, de lo transparente, sí, sí, que queda la servilleta. No sé, para, es como un misterio de los lugares de gastronomía. La servilleta de verdad, la que uno lo va a salvar en los momentos más importantes, la servilleta blanca, esa brillante, con textura, con absorción, esa te claro. salva.
1: Tiene que ver con la densidad, tal vez, del material, del papel con el que esté hecho.
0: Porque está la servilleta que no limpia, que patina, y la servilleta que absorbe y te saca.
1: Sí.
0: ¿Viste? Ahí hay una diferencia. Pero no sé cuál será la contextura.
1: ¿Dónde estará, claro, el sheite?
0: Al final te das cuenta que te puedo nombrar 10 pizzerías, vas a volver a ir una y otra vez, sabes que querés una bien grasosa con una birrita, con una pinta, ese placer no te lo vas a quitar. Pero en la letra chica te vas a dar cuenta que la servilleta de pizzería no es un elemento de limpieza, es un recordatorio de que la vida tiene cosas que simplemente no se van a solucionar con papel. Háganse cargo, y a otra cosa más.
1: Mirá cómo de repente nos dejaste pensando. No sé qué decirte, porque,
0: no, porque
1: me quedé como con la sensación de esa grasa en las manos todavía.
0: Sí.
1: ¡Qué asco!

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1: Haciendo cosas raras, es Divididos a las 9 de la noche 53 minutos. Y según especialistas en materiales gastronómicos, estas servilletas que estamos mencionando están fabricadas con papel de una sola capa. Viste, te decía, tenían que ver con la densidad.
2: Ah, viste.
1: Es un papel de una sola capa, más prensado, y al estar más compactado, las fibras tienen menos espacio y porosidad para captar líquidos. Esto genera ese efecto de deslizamiento, viste, que te resbala.
2: Me resbala.
1: A diferencia de las servilletas de varias capas, este tipo de papel prioriza la resistencia y el bajo costo, por sobre todo, ¿no? El bajo costo. En cuanto a su origen, tanto las servilletas descartables como los dispensers metálicos... Ah, pues viste que vienen adentro de ese que vos, sí, como que tironeás.
2: Sí, el servilletero de lata. El servilletero de lata, metal.
1: Sí. Comenzaron a popularizarse en locales gastronómicos a lo largo del siglo XX, especialmente con la expansión de los servicios de comida rápida y de alto recambio de clientes. Porque no nos olvidemos que por algo se les llama locales de comida rápida. Lo que vos quieres, o sea, lo que quieren es que vos vayas, comas y te vayas. No son lugares que están pensados para que tengas la comodidad de, che, qué bueno, me quedo un ratito sobre mesa, claro, charlo. No, te despacha. Por eso los colores son tan estridentes, tan brillantes. Y bueno, tienen estas servilletas que te dicen, ándate a tu casa.
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1: 9 de la noche, 54 minutos. Hey, CGC, Who Made Who, en Rock and Pop 95.9.

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1: 9:56 PM. 13 grados, una décima la temperatura ahora en la ciudad de Buenos Aires, cielo parcialmente nublado.
2: Bueno, te actualizo el partido de Primera Nacional, que arrancó hace un ratito. Racing de Córdoba está perdiendo de local con Central Norte. Gol de La Moza, 1-0 para Central Norte, que está jugando con 10. Están en el entretiempo.
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2: Bueno, nosotros llegando a las 21:57. ¿Hay baile?
1: Sí, por supuesto, bailecito de celebración por haber terminado una semana en A Otra Cosa Mariposa, con regalos, con invitados, con...
2: ¿Verdad? Todo fue esta semana.
1: Fue esta semana que estuvo el Baiano con nosotros, así que a bailar se ha dicho.
2: Bueno, para los que también están en Twitch y que nos están también acompañando en algunos casos desde las transmisiones en plataformas, también ahí están viendo a Caro el bailecito de celebración. Yo ya estoy un poco parado. Estoy parado como para arrancar, pero porque ya lo escucharon. Estuvo Bobby Flores con nosotros. Hasta Bobby entró, viste, un ratito. Tuvimos charla con Bobby.
1: No, porque él siempre viene un cachito antes.
2: Sí, hoy.
1: No, a organizar
2: viene.
1: Todo, sí, pero lo de Tao.
2: Hoy porque Tao tiene, como siempre, una selección musical especial para la jornada de viernes, porque uno ya empieza a palpitar el fin de semana. Y bueno, Bobby le va poniendo temas para aclimatar esta noche que se avecina. Aquí estuvo Delfina Martínez en producción, Tomás Orlandino en FM Rock and Pop, en YouTube, en plataformas, en las redes, @FM Rock and Pop en Instagram, que sigue creciendo esa comunidad también. Dolo Prosen en la producción y coordinación general. Vale Yuasta en la operación y producción general. Una vez más, y como bien decías, Carito, esta semana fue
1: intensa,
2: muy positiva. Uh-huh. Y también hemos visto y agradecemos una vez más que han crecido los integrantes de esta comunidad, de toda la radio, pero de esta comunidad también. Así que una vez más les agradecemos acompañarnos nosotros con ustedes con nosotros este último tramo del día. También en las plataformas, que hemos crecido mucho en YouTube, hemos crecido en todos los rubros. Así que la verdad, la radio está haciendo un recontra trabajo. A otra cosa, nosotros desde este lugar tratando siempre de subir la vara.
1: Sí,
2: en todo sentido.
1: La vara alta.
2: Contenido, premios, invitados. Y se vienen cosas. Yo les digo, muchos piden ese encuentro, esa charlita, ese ratito que teníamos con Bobby, ese brindis. Estamos haciendo esfuerzos. Haciendo gestiones. Y yo te digo que puede haber novedades.
1: Sí,
2: es una coproducción.
1: Sí, sí, sí, estamos hablando con todos los integrantes para la renovación de la segunda temporada de A Otra Cosa Si Lloviera.
2: Así que eso en cualquier momento. Los dejamos con el señor Bobby Flores. Se viene Tao de viernes, Carito el día domingo.
1: El domingo a las 7 de la mañana, por favor, les pido, que acá vamos a estar, como siempre, los mañaneros y mañaneras, disfrutando de muy buena música. Tengo una selección los domingos a la mañana espectacular para prepararse el desayuno, para trabajar, para salir a correr. Hay muchos que hacen ejercicios y deportes los domingos a la mañana, así que los esperamos.
2: Escucho
1: a todos.
2: Escucho mucho que te dicen, estoy tomando un mate con vos, sí, un café, unas facturas.
1: Sí, totalmente, desayunamos juntos. Bien. Y nosotros, el lunes a las 7 de la tarde, volveremos a estar acá en Otra Cosa
2: Mariposa. Chao,
1: buen fin de. Buen fin de.
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12: Iron Maiden en Buenos Aires, 20 y 21 de octubre de 2026.

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¿qué tal? ¿Qué tal? Ahí. ¿Para qué me estoy ubicando? Ah, acá estoy. Sí. ¿Qué tal? Buenas noches. Bienvenidos. Noche de viernes. Friday night. Tenemos Tao esta noche. Así que nosotros estamos felices. Espero que ustedes también lo disfruten. Me dedico a esto. Estoy muy orgulloso del público que tenemos. Eso no lo dije nunca en ningún programa. Pero yo sé que si están ahí, a esta hora, escuchando esto, es un gran público. Otros no están escuchando esto. Bueno, Dolores Prosen, Valeria Suasta, Delphi Martínez, Tomás Orlandino, My People. Esta noche la música es mía, porque es Tao. Le mandamos un beso de acá a Pento. ¿Sí? De Olfas, nada más. ¿Qué más? ¿Tengo algo importante para decir? ¿Humanidad? No. Tenemos fin de semana semifinales en la ciudad. Así que bueno. Mañana hay partido en River, aviso. ¿Qué más? Bueno, yo sacaría la... Yo me dejaría en silencio. La verdad que me dejaría en silencio yo también. Así que nos tomamos unas grajeas de silencio. Porque hoy, para empezar... Ya me preparo, mira.

13 grados en la ciudad de Buenos Aires. 22 horas, 10 minutos y el tiempo corre. Siempre. Todo el tiempo corre el tiempo. Sí, mira. Y el comienzo de Tao esta noche, con un poco del lado oscuro de la luna, de Pink Floyd. Esto se llama Time. Time. Tiempo. Bueno, de acá, hablando del tiempo, está lindísima la noche. Y hasta la medianoche nos quedamos en vivo con vos. Así, nos abrazamos imaginariamente todos. ¿Para qué? No sé, pero abracémonos. Somos miles. Bueno, Pink Floyd en el comienzo de Tao esta noche aquí en Rock and Pop. Como parte de ese gran ciclo, sería peor si lloviera. Bueno, les dejo un beso y por un rato voy a disfrutar de la música. Disfrutemos juntos. La noche está para eso. Después cualquier cosa van a tener la lista completa de temas en mi Instagram, así de puño y letra, cómo escribir la lista. Y bueno, ojalá les guste.

Ahí estaba la sobrecarga, telepatía. Y antes Nirvana y Richard Derbyshire con una versión de Early in the Morning de Gap Band. Esta es la música de Tao en la noche de Sería Peor Si Lloviera, aquí en Rock and Pop, como todos los viernes. The Cure. Eso es lo último de The Cure hasta ahora. Alone. Y aquí nos quedamos desde Buenos Aires al mundo haciendo Tao hasta la medianoche en vivo.

Ahí pasaba Rafael Sadik haciendo Don't Mess With My Man. Y esto que estamos escuchando ahora es nuevo, nueva versión, nuevo, va a salir. Willie Crook. If You. Aquí estamos sentados. Rock and Pop. If You. Esto va a salir pronto. Willie Crook.

0: Macy Gray haciendo Maybe Your Baby de Stevie Wonder. Y ahora seguimos en minutos con más música aquí en Tao.
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4: Bueno, noche de viernes, ¿a quién sería peor si lloviera? Así que es noche de Tao, seguimos con Roy Ayers. Roy Ayers, Searching. Y aquí estamos, hasta las 12 en el 95.9.

Curtis Mayfield haciendo You're So Good To Me, y recién Terry Callier con Ordinary Joe. Esta es la música de Tao aquí en Rock and Pop, como todos los viernes. Esto es Nafta, Nafta Argentinos a salvo.

de Q-Tip con Abstractionismo. Abstraccionismo. Q-Tip. Bueno, aquí entraba ahora lo nuevo de Gil Scott Heron. Está muerto, pero bueno. Brian Jackson, la mitad de Gil Scott Heron, artísticamente hablando. Hizo esto con The Battle, el clásico de Gil Scott Heron. Entonces es Brian Jackson featuring Gil Scott Heron, The Battle, aquí en Rock and Pop, en Tao,

0: Anthony David en el final con Something About You de Level 42. Aquí nos despedimos. Dolores Prosen, Valeria Suasta, Tomás Orlandino, Delphi Martínez, My People. Esto fue Tao, ¿sí? El lunes nos encontramos a las 22 aquí en Rock and Pop. En Sería Peor Si Lloviera. Bueno, hasta entonces, muchas gracias.
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Hola, ¿cómo andan? Bien, ya estamos en el fin de semana de Rock and Pop, ya estamos en el Rock and Pop Music. Decidimos abrir con AC/DC y ahí se va Oasis Rock and Roll Star. Como solemos recordar para todo el mundo, la página de la radio fmrockandpop.com, nos escuchan en cualquier parte o se bajan la aplicación, y saludamos a ustedes que están ahí en Twitch. También 24 horas en Twitch pones Rock and Pop y ahí estamos. Esto es Faces con Stay With Me. Este es el Rock and Pop Music del fin de semana. ¿Comenzamos? Bienvenidos.

Ahí se va Turf con No se llama amor. El Piti se presentó en Rosario ante más de 25.000 personas. Fue en el Autódromo Municipal. Fue un concierto de casi 3 horas. Repasamos que el show de apertura estuvo a cargo de la banda local Farolitos. Y después del evento, Piti agradeció al público en las redes sociales. Y la noticia es que confirmó su próxima fecha en Mendoza. Va a ser para el 13 de junio, a pesar de tener el problema con el juicio pendiente que tiene Piti. Pero ya está confirmado, por lo menos por ahora, para el 13 de junio, repetimos, en Mendoza, nuevamente el Piti arriba del escenario. Y sí, a Rosario lo fueron a ver 25.000 personas. Está en la página de la radio, si quieres ver el video de agradecimiento y de confirmación del show, fmrockandpop.com. Bien, un ejemplo de la guitarra. Gary Moore con Still Got the Blues. Que es el fin de semana de Rock and Pop. Así seguimos en el Rock and Pop Music.

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1: The Strokes, Falling Out of Love.

Antes pasaba The Cult con Lil Devil y Ahí Se Va Virus, El Rock Es Mi Forma de Ser. Buena noticia también para Charlie García. Ya se inauguró un nuevo mural en homenaje a Charlie García. Exactamente, está en Avenida Corrientes y Callao, ahí en la esquina, en Buenos Aires, Capital Federal. Esta obra acompaña la reciente declaración de la esquina a Charlie García, que también habíamos hablado de eso, para seguir celebrando la importancia cultural de Charlie en el mundo. El mural de 195 metros cuadrados fue realizado por Martín Ron e inspirado en la portada de Clics Modernos. Esa es la imagen. La propuesta recrea en Buenos Aires, la famosa esquina neoyorquina, donde se tomó la foto original de la tapa del disco, que allá también es la Charlie García Corner, en Nueva York. Martín Ron, reconocido internacionalmente y autor de murales dedicados a figuras como Diego Armando Maradona, Leo Messi también y el Papa Francisco. Ya sabes, si la querés ir a visitar, sacarte una foto, en Corrientes y Callao, ahí tenés el nuevo mural del maestro Charlie García. Seguimos con él, rap de las hormigas en el rock.

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Ahí pasaban los Ramones con Poison Heart. Noticia de los Beatles, que van a tener su primer museo oficial en el edificio de Savile Row en Londres, donde dieron su último concierto en el año 69 en la famosa terraza. Este espacio va a abrir al público el año que viene, en 2027, y simplemente se va a llamar The Beatles en Savile Row. El museo va a ofrecer una experiencia inmersiva que va a comenzar en el estudio del sótano, donde grabaron parte del Let It Be, y termina en la famosa terraza del último show de la banda. Además, va a incluir material inédito, exposiciones rotativas y una tienda oficial. Como solemos decir siempre, siguen pasando los años y los Beatles nos siguen dando, nos siguen entregando cosas. El tema que arranca con el berimbau, canción de Sergio Reutemann, Los Fabulosos Cadillacs, Siguiendo la Luna.

Después de Peter Tosh con Jagger haciendo You've Gotta Walk, Don't Look Back, vamos con Amy Winehouse. Así seguimos con esto, Back to Black, en el Rock and Pop Music.

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Sábado, los ratones paranoicos, ahí se fue Carol. Caras Extrañas lanzó su primer disco en vivo, que se llama Luna Park Vivo, grabado durante el show que la banda dio en el año 2024, ahí en el Luna. Este álbum incluye 19 canciones en formato doble, además de un tema nuevo también que se llama Uno Más, como un bonus track. También se lanzó una edición física con contenido interactivo, con videos, fotos y material exclusivo, accesible todo esto mediante código QR. La presentación oficial del disco es hoy 16 de mayo, en el microestadio Ferrocarril Oeste. Y Junior, que sigue celebrando canciones, discos. Y ahora momento para Memphis. Te dije bloque nacional, esto es Hechicero de la Jungla.

Después de Los Abuelos de la Nada, con Así es el Calor, un poco de Bon Jovi. Año 1986, del Slippery When Wet. El enorme Living on a Prayer. Así seguimos, sí, nos gusta el rock.

soy Gene Simmons de Kiss y saludo a todos nuestros fans argentinos en la Rock and Pop FM. Bese mi culo. Felicidades. Gracias.

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estamos en los primeros minutos de la última hora de este Rock and Pop Music del fin de semana, del sábado, primero con Los Redondos y le pegábamos a The Black Keys con ese chico solitario, Lonely Boy. Momento para Depeche Mode, escuchamos Strange Love. Queda mucho más Rock and Pop Music.

Pop 95.9, era Cruzando el Charco, versión en vivo de ¿A dónde están? Seguimos con Babasónicos, canción que abre el disco infame, año 2003. Suena Irresponsables.

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allá a los Tiny, ahí pasaba Foo Fighters con Learn to Fly. Noticias sobre Foo Fighters que tocaron en su lo que fue su primer Tiny Desk, que son estos shows íntimos en vivo organizados por NPR Music, que son grabados directamente en vivo, y todo esto, lo más importante, que es a beneficio. Es un lugar con un pequeño escritorio donde tocan diferentes artistas y tiene una escenografía con un montón de detalles por detrás. Una de las cosas que se ve ahí colgada por detrás de los Foo Fighters, en este caso, hay un banderín de Deportivo Morón. Mirá vos, un pequeño dato de color. Repetimos, obviamente, que recomendado el Tiny Desk de los Foo Fighters, que ya está colgado en YouTube. Bien, seguimos con Peter Gabriel, Big Time.

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0: Gracias.
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Después de Soda, Rod Stewart era Baby Shane. Noticias sobre Metallica, que realizaron su primer concierto del año. Fue el 9 de mayo en el Estadio Olímpico de Atenas, en Grecia, y básicamente provocó un terremoto. Bueno, exageración aparte, el Instituto Geodinámico del Observatorio Nacional Griego reveló que aprovecharon esta oportunidad para instalar equipos que detectan movimientos en la Tierra, y los resultados fueron contundentes. Efectivamente, se registraron microsismos debido al movimiento de los 90.000 fanáticos que estuvieron presentes en esa noche. El título que le pusieron fue el Concert Quake, o el Terremoto Concierto, o el Concierto Terremoto. De este lado del mundo sabemos que cuando se junta mucha gente en los estadios y en las arenas, suelen suceder cosas así. En este caso fue a raíz de Metallica en Grecia. Ahora, momento para The Police, empezamos ya la última parte del Rock and Pop Music. Vamos con Roxanne.

Chau amigos, amigas, gracias por quedarse hasta acá. Se quedan con más música de rock and pop, como siempre decimos. Disfruten del fin de semana y nos reencontramos la próxima. Adiós, cuídense. Chau.

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Muy buenos días. 7:01 de la mañana en este sábado 16 de mayo del año 2026. La temperatura en este momento en la ciudad de Buenos Aires, en el área metropolitana de Buenos Aires, es de 11 grados. Está algo nublado. La máxima va a llegar a los 17 grados hoy. Va a estar nubladito a la mañana, va a haber alguna lluvia aislada por la tarde y alguna llovizna por la noche. Te aviso, nada grave, pero por si tenés que andar en la calle hoy, trabajando, visitando gente, saliendo, viste, por ahí a una feria, bueno, ten en cuenta que por ahí algunas gotitas te vas a encontrar y que va a estar fresco. Ya te digo, la máxima llega a los 17, la mínima la tenemos ahora con 11. Mañana domingo va a estar parecido también, solo que un poco más frío. 7 la mínima, 15 la máxima, y va a haber lloviznas por la mañana y después nublado durante el resto del día. Esto en cuanto al servicio meteorológico. En cuanto a nosotros, bueno, remolón a remolón, hay que ir a laburar. O no, o zafaste. Hoy te quedás en casa, hoy llevas a los chicos a alguna actividad, o no laburás los sábados. Tenés esa suerte de que laburás de lunes a viernes, por ahí, un domingo a jueves, y los sábados los tenés para escuchar la radio, para escuchar Horas Extras, que ya comienza. Mi nombre es Walter Domínguez, voy a estar hasta las 10 de la mañana acompañándote. Tatiana Cusato es nuestra productora general. Martín Domínguez es el señor que nos pone al aire. El menú, un menú apto para la mañana, apto para este prime time, que tiene música, esencialmente, mucha música, y de la muy buena. Y después algunas cositas como para que vayas enterándote, ¿no? Algún portal de la Argentina, algún portal del extranjero, canciones elegidas, canciones para la ocasión, estrenos de cine, de música, de streaming, noticias insólitas, noticias del rock, tendencias, qué pasó, qué puede pasar, viste que acá pasa de todo. Pero todo esto dosificado como para que vos no te abatates, no digas, me están llenando la cabeza de cosas, no. Te vamos a llenar la cabeza de música, que es lo mejor que podemos hacer. Y vamos a comenzar rápidamente con el señor Billy Idol y Flesh for Fantasy. En Rock and Pop nos gusta el rock.

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2: 7:11 de la mañana y vos recién sacándote las lagañas de los ojos. ¿Pero qué país vamos a construir así, con ese sueño? Vamos, hora de salir a la calle. 11 grados ahora, está fresquito. No va a subir mucho la temperatura, vamos a llegar hasta los 17. Está algo nublado y en algún momento del día va a haber lloviznas. Así que prepárate si vas a tener una jornada larga, si tenés que salir, si tenés que ir a llevar a los chicos a algún lado. ¿Querés salir a correr? Está buena la mañana para correr, porque lo vas a sentir el vientito en la cara, ese fresco. Está lindo. Bueno, vamos a ver las noticias de la Argentina, ¿qué dicen nuestros benditos portales? Comenzamos por Infobae. El tema principal tiene que ver con la política. Y Milei Macri, del abrazo al ninguneo, la trama detrás de los movimientos de un PRO incómodo. El fundador del PRO, Mauricio Macri, alterna gestos de respaldo y reclamos hacia el gobierno, mientras busca fortalecer su partido y posicionarse como alternativa ante el desgaste de la gestión. En la cúpula libertaria predomina la indiferencia y el sarcasmo frente a los planteos amarillos. Hay una nota sobre que el comercio electrónico en la Argentina sigue creciendo pese a la crisis del consumo. Y es verdad, viste, en el subte cada vez tenés menos molinetes para pasar con la sube. Ahora es para pagar con transferencia la mayoría. En fin, problemas de gente que viaja en subte, como todos nosotros. ¿Qué más? La semana clave que va a enfrentar Adorni y el intento del gobierno para recuperar la agenda pública. El kirchnerismo insiste que la interna se resuelve si Kicillof se reúne con Cristina. YPF presentó un proyecto de inversión de 25.000 millones de dólares para acelerar el desarrollo de Vaca Muerta. A ver si la resucitamos a la vaca, porque supuestamente iba a ser la fuente de nuestra fortuna y siempre estamos con un pasito más, un pasito más. Después, lo que cuenta Infobae es que va a ser un fin de semana con lluvias y descenso de la temperatura en la ciudad de Buenos Aires. Algo de eso te decíamos al principio. Hoy va a haber lloviznas a la tarde, mañana va a haber lloviznas a la mañana. E incluso a la noche puede haber algunas lluvias aisladas. Vamos ahora a Clarín. Clarín también tiene como primer tema este tema. Lo cambió. YPF presentó el mayor RIGI para Vaca Muerta e invertirá 25.000 millones de dólares en petróleo. Si vos te preguntás qué es el RIGI, es el régimen de incentivo para grandes inversiones. Es decir, se establecen beneficios fiscales, aduaneros

cambiarios para fomentar a la gente que invierte, ¿no? Bueno, cuentan que YPF, controlada por el Estado, busca la adhesión a este régimen para proteger inversiones a 15 años en el proyecto LLL Oil. Debe ser la libertad. No sé qué, pero no importa. De producción y exportación de petróleo no convencional. Próximamente también va a presentar un régimen de grandes inversiones, de 20 mil millones de dólares, pero para el gas licuado. Golpe contra Tapia y Tobillino, anulan el fallo que pasó la causa de la mansión de Pilar a un juez amigo de la AFA. Ahora la casación tiene que determinar quién va a juzgarlo, pero bueno, no lo va a poder juzgar el amigo. Filmaron a Cristina en la calle, entrando a la casa donde cumple prisión domiciliaria. Bueno, se está estudiando de qué se trata esto, ¿no? Si fue a declarar en alguna causa o qué, pero es eso lo que sucedió. ¿Qué más? El gobernador de Tierra del Fuego, Melella, vetó la ley que había detonado el vínculo con la Cámpora y sostiene el llamado a la reforma constitucional para agosto. Esto está sucediendo en Tierra del Fuego. A un año del escándalo, la jueza Julieta McIntosh, hoy, entre la tristeza y el recuerdo de su vida como jueza. Recordamos que la bajaron, ya no es más jueza, no puede ejercer incluso la abogacía. Cuentan que Malcorra, el jugador de Independiente, ex Rosario Central, fue a buscar al periodista Gustavo López por haber criticado su rendimiento, precisamente en el partido Rosario Central Independiente. ¿Qué fue lo que dijo Gustavo López que provocó la aberración de Malcorra? Bueno, que después lo vio festejar con los jugadores de Central. No festejar, pero saludarse, en fin. Hay departamentos en las ciudades de $28,000, que son de herencias vacantes y que se están subastando. Clarín te informa cómo podés acceder a ellos. ¿Y qué más? Y no mucho más. Luego del incómodo momento con reclamos por Cristina, ayer le pedían a Kicillof en un acto que hablara y que dijera Cristina hablara por Cristina libre. Ahora el gobernador de la provincia de Buenos Aires mandó un mensaje al kirchnerismo duro. Encabezó un acto de su movimiento Derecho al Futuro por el lanzamiento del espacio Mujeres y Diversidades y reclamó menos lecciones desde las redes. Ahora cambiamos el ángulo y vamos a página 12, que titula muy fuerte: Viva el cáncer. ¿Te acordás cuando murió Eva Perón? No sé si te acordás, pero por ahí leíste el libro de historia, que los gorilas, o la gente a la que se indicaban como antiperonista, hizo algunas pintadas que decían viva el cáncer, festejando la muerte y la enfermedad de Evita. Bueno, así titula página 12, para contar que el último ajuste presupuestario dejó el área de salud con 63.000 millones menos. Este recorte impacta de lleno en la lucha contra el cáncer, la distribución de medicamentos de primera necesidad, desfinancia la prevención de las enfermedades de transmisión sexual y deja sin tratamiento a miles de pacientes crónicos. A los ministerios provinciales le sacan 25.000 millones, es lo que dice página 12. También Milei tildó a la periodista Débora Plager de ser cómplice de asesinato por haber defendido en su momento la legalización del aborto. Contra toda evidencia, incluso la del INDEC, el gobierno culpa a la IVE por la baja de la natalidad. La IVE es la interrupción voluntaria del embarazo. Son las 7:18. Antes de seguir escuchando música, te quiero contar la consigna de hoy, de qué vamos a hablar. Resulta ser que River hizo un convenio con Airborne, ¿no? Los departamentos que uno alquila en la ciudad de Buenos Aires, bueno, y te dan la opción y hacen un sorteo para que dos personas vayan a dormir junto al jugador de River y de la selección, Gonzalo Montiel, una noche en el Monumental, en el estadio. Pero la pregunta no es para riverplatenses, la pregunta es para todo el mundo. ¿En qué lugar de la ciudad o del mundo te gustaría dormir alguna vez? En la iglesia, no sé, en la catedral, en el obelisco, en alguna de las cloacas de Segua, en algún museo, en otra cancha, en el Luna Park, o, qué sé yo, en el Museo del Louvre, en la Tour Eiffel.
Vos sabrás decirme, 1170-820959, ¿en qué lugar de la Argentina, de Buenos Aires o del mundo te gustaría quedarte una noche a dormir? Estoy vencido porque el mundo me hizo así. Los Rodríguez, Mi Enfermedad en Rock and Pop. 95.9, todo el día, Rock and Pop.

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2: 7:27, 11 grados, arriba remolones, que hay que trabajar. Este país no se hace desde la cama. ¿Qué tal? ¿Cómo me levanté hoy? Así durísimo. Bueno, vamos a ver los portales nacionales de New York Times. A ver algunas noticias de Estados Unidos. Cuentan que se retira la Guardia Vieja. Esto es decir, Nancy Pelosi y Sherrod Nadler, por ejemplo. Entonces, hay una contienda electoral para sucederlos, ¿no? Son diputados, senadores. Entonces, quien gane estos escaños podría traer a grandes donantes y moldear al Partido Demócrata, que es el opositor al de Donald Trump. ¿Qué más? En Capitol Hill persiste un campo minado de acoso sexual. Casi 10 años después de que el Congreso implementara medidas para facilitar que las mujeres presentaran denuncias por acoso, los legisladores y sus asesores afirman que este comportamiento sigue siendo generalizado. Es decir, lo blanquean los propios representantes, ¿no? Hablan de Trump y la curva de aprendizaje sobre China, que culmina con la reconciliación en la cumbre. El presidente transformó los fundamentos de la política estadounidense hacia China, dejando de lado el enfoque hostil de los últimos años. También hablan de los aviones civiles derribados por Cuba y un intento de castigar a Raúl Castro 30 años después, ¿no? Porque ahora Estados Unidos se está metiendo muy claramente en la política de Cuba. Trump convierte la venta de armas a Taiwán en una moneda de cambio con China. Bueno, eso sí es política pura. Vamos ahora a Europa, al diario La Vanguardia. El diario La Vanguardia tiene este tema como principal. El futuro de la revolución castrista. Estados Unidos redobla su presión sobre una Cuba al borde del colapso. El director de la CIA expone al régimen en La Habana las condiciones para levantar el bloqueo. Viste que Cuba se declaró sin petróleo, con una grave crisis energética, y ahí aparece Estados Unidos para ayudar. En realidad, para imponer condiciones. Muy bien. ¿Qué más? Porque vi cosas muy... Hay una gran polémica en España, sobre todo en Cataluña, en Barcelona, porque Lamine Yamal, el jugador de Barcelona, el 10, el destinado a suceder a Messi, levantó una bandera de Palestina. Entonces se preguntan acá, en el diario, en La Vanguardia, si defenderíamos la libertad de la... Porque claro, dicen, sí, es su libertad. Y se pregunta si defenderían la libertad de Lamine Yamal si en vez de levantar una bandera de Palestina hubiese levantado una de Israel, ¿no? Bueno, es una muy buena pregunta que yo no te, para la cual yo no tengo respuesta. Hay dos detenidos en Vilassar de Mar. Son responsables de una guardería y tienen una denuncia de malos tratos. Y llega a La Coruña el crucero Ambition, que es este que está afectado por un brote masivo de gastroenteritis, ¿viste? Que incluso tiene ya 4 muertos, pasó para Argentina y demás. Nos vamos ahora más cerca al diario El País de Uruguay. En Uruguay están preocupados porque el 14% de las muertes son por causas desconocidas. Y esta cifra viene en aumento. El problema estadístico, conocido como código basura, desafía las recomendaciones internacionales. Montevideo es donde se registran más casos en términos relativos, siendo más de 2.000. También hay un esfuerzo de Uruguay para no perder con sus socios del Mercosur, como es la carrera por las cuotas de carne, arroz y miel a Europa. Una cuestión económica. Son las 7:31. Antes de irnos a la tanda, te voy a recordar que hoy te contamos que en Airbnb, esta cosa para alquilar departamentos cuando vas por el mundo, ahora hay un sorteo muy interesante. Y es que vos podés participar para pasar una noche en la cancha de River junto a Gonzalo Montiel. Pero la pregunta no tiene que ver con River, tiene que ver con vos. Tiene que ver en qué lugar de la Argentina, en qué lugar de Buenos Aires, en qué lugar del mundo te gustaría pasar una noche. Sí, ya sé, en lo de hechizo, ¿eh? Con el resto de la renga, comiendo asado y cantando rock and roll. 11-70-82-095-9. ¿En qué lugar de la Argentina o del mundo te gustaría pasar una noche?
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1: Día Rock and Pop. Buen día. Buen Qué día. Buena la consigna. Soy José Urlingan.
2: ¿Cómo andás?
1: ¿Dónde me gustaría dormir? En el Bernabéu. En el pastito del Bernabéu.
2: Me quedé esperando algo más, José. Pastito de Bernabéu. Bueno, ojalá que sea en el verano, ¿no? En julio, agosto, en el verano europeo, así no pase frío. Te mando un abrazo grande.
3: Buen día, querido.
2: ¿Cómo andas?
3: La respuesta para mí la tenés ahí cerca. Yo pasé la noche ahí en la Rock and Pop, en el estudio de Roberto Papo Napolitano. Me voy a dormir con muy buena música y arrancaría al día siguiente eligiendo vinilo del tío Edu.
2: ¡Qué grande! Qué grande, estos son los oyentes que vale la pena, oyentes fieles. Ojo que parece que que el señor Velasco ronca, ¿eh? Por ahí si te toca pasar la noche con él. No, mentira. Un capo que hace mucho que no lo veo y lo quiero mucho. Venite a pasar una noche a Rock and Pop, dale.
4: Hola Walter, buenos días.
2: Buen día.
4: Walter, en la mansión Playboy. Una noche, ni duermo. Si la consigna es dormir, pero bueno, ni duermo. Quiero estar ahí una noche. Pablo,
2: no quisiera darte envidia, pero en mi vida, que ha sido una vida rara, he estado en lugares de todo tipo. Desde comisarías a villas hasta la mansión Playboy. He pasado una noche en la mansión Playboy y le he pasado muy bien. Esa noche fue compañero de aventuras el señor Marilyn Manson. Te mando un abrazo. Ruleta, Los Piojos en Rock and Pop 95.9. 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
2: 7:48, es una mañana muy linda, pero fresca en la ciudad de Buenos Aires. 11 grados. Deportes hoy, bueno, está en cuanto a la Liga Profesional de Fútbol, hay semifinales. Juegan 19:30 River Rosario Central en el estadio de River. Hay mucha Primera Nacional, juegan a las 13 Atlanta Atlético de Rafaela, acá en Villa Crespo. A las 15 juegan Los Andes Godoy Cruz, All Boys Deportivo Morón, Almirante Brown San Telmo, San Martín de Bursaco con Talleres Remedios de Escalada. Y a las 15:30 podemos ver Estudiantes de Caseros Colón. Muy lindo partido. En cuanto al fútbol alemán, el Bayern Múnich juega hoy, sí, juega contra el Köln a las 10:30. En el Master 1000 de Roma juega la pareja número uno del mundo, Marcel Granollers, Horacio Ceballos. Está jugando en este momento contra Austin Krajicek y Nikola Mektik. Están cada uno con su saque, 3-2, ganando por ahora el argentino y el español. Y hay un muy lindo partido de tenis femenino a las 12, que juegan Coco Gauff con Elina Svitolina. Hay otro imperdible, hoy juegan el Chelsea y el Manchester City, la final de la FA Cup, lo que sería la Copa Argentina, pero bueno, ya tiene una tradición centenaria. El Chelsea de Enzo Fernández contra el Manchester City del androide Haaland. Son las 7:50, esto es lo más interesante. Mañana es la otra semifinal, Argentinos Juniors Belgrano, 17:30. Acordate, 1170-820959. Algunos van a ir a pasar al Monumental con Montiel. ¿Vos dónde te gustaría pasar la noche? ¿En qué lugar del mundo? Muchos dicen la mansión Playboy, los oyentes de Rock and Pop. En fin. Jump, Van Halen en Rock and Pop 95.9. 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
2: Las 7:54 de un sábado fresquito pero lindo, ¿eh? Por ahí hay alguna llovizna en la tarde, nada grave. La canción elegida tiene que ver con el deseo, de hecho se llama Desire. Sí, por supuesto, es de U2. Es de un disco de 1998, Rattle and Hum, que es un disco bisagra en la historia de U2 porque venía después de Joshua Tree y que era una suerte de homenaje a las raíces de la música norteamericana, que tanto tienen que ver con la actualidad del rock and roll. Bueno, Rattle and Hum, de hecho, significa, ¿cómo decir? A ver, traqueteo y zumbido, que habla del sonido eléctrico y vibrante de un amplificador de guitarra, ¿no? A alto volumen. Y que define también un poco el sonido de este álbum y del documental que hicieron en el 98. Desire, que es... fue el primer corte de este disco, habla sobre la pasión, sobre la ambición, sobre la intensidad del deseo, tanto del personal como ese que a veces te hace medio destructivo. Y tiene un ritmo influenciado, por supuesto, por un gran músico norteamericano de rock and roll que se llama Bo Diddley. Así que la canción es Desire de U2.

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1: Puso rock and pop. 8:02 de la mañana de este sábado 16 de mayo, mediados de mayo ya, 11 grados la temperatura, está muy linda la mañana, hay un solcito lindo, fresco, pero por ahí si vas a caminar, enseguida entras en calor. Tenés que ir a trabajar, bueno, a esperar el subte, el colectivo, el tren. Además de los 11 grados, en algún momento del día va a haber una llovizna. Te digo por si querés llevarte una camperita y evitarte la mojada. En esta segunda hora de Horas Extras vamos a tener las tendencias, las cosas que pasaron en la semana, las cosas que pueden pasar en la próxima. Vamos a tener algún personaje también que nos haya llamado la atención. Vamos a tener las noticias del rock. Te vamos a tener a vos en el 11-70-82-0959. Te contamos que hay un concurso en Airbnb, por el cual podés pasar una noche junto a Gonzalo Montiel, Cachete Montiel, el jugador de River y de la selección, en el Monumental. Entonces decimos, bueno, 11-70-82-0959, ¿dónde te gustaría vos pasar una noche? ¿Quedarte a dormir en dónde? ¿En un monumento histórico? ¿En alguna otra cancha? ¿En algún estadio donde hayas escuchado a una banda que te gusta? ¿En el Obelisco? ¿En la casa de algún músico que admires? 11-70-82-0959, de eso también vamos a hablar en esta hora, con esta música que comienza con un cuarteto británico de rock, de punk, de música alternativa. Sí, puede ser. The Clash. Rock the Casbah. En Rock and Pop 95.9. Nos gusta el rock.

807, atención si andás por 11, por San Cristóbal, porque hubo un choque de dos autos en 24 de noviembre y Carlos Calvo. Y hay un tercer vehículo que también estaba estacionado y que resultó damnificado. Está cortado el tránsito sobre 24 de noviembre. Así que si estás por esa zona y podés evitarlo, adelante, hacelo. Esto es Kings of Leon. You Somebody. En Rock and Pop todo el día. 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
2: 8:11 de la mañana de este sábado tan lindo, fresco, 11 grados, pero está buenísimo. Vamos a ver las tendencias de qué se habló. Y se habló de la inflación. 2,6% en el mes. Bajó, se festejó en el gobierno, falta que ahora se traslade al bolsillo. Del campeonato local de fútbol, afuera Boca, San Lorenzo, Independiente y Racing de los grandes, hoy River se las ve con Central, al que el mundo del fútbol apunta por ser favorecido con los arbitrajes. Se habló de la marcha por la educación, que volvió a ser multitudinaria. Se habló de las revelaciones que siguen saliendo ahora de pagos en negro de Manuel Adorni, jefe de gabinete y vocero presidencial. Se habló de la reunión entre los Estados Unidos y Cuba, que se quedó sin petróleo, y qué va a suceder en la región, ¿no? ¿Qué condiciones pondrá Estados Unidos para ayudar a la isla? También de los operativos antinarcos, tanto en provincia de Buenos Aires como en CABA. Actuaron con cuestión horas de diferencia y, sin embargo, dijeron que no tenían nada que ver un operativo con el otro. Bueno, ¿de qué se va a hablar la semana que viene? Y el gobierno presentó a los Estados Unidos una lista con 34.000 hinchas que no pueden viajar al Mundial. Si tenés idea de ir, tenés la suerte y el dinero de poder ir a ver el Mundial, averiguá si no estás en la lista. También hay una alerta porque roban 205 autos por día en la zona de Lamba. Esto es autos y motos, ¿eh? Adorni va a seguir en la mira. Patricia Bullrich ya dijo que entregue su declaración jurada y no son pocos en el gobierno que quieren que deje su puesto. Se va a hablar de la final del campeonato de fútbol. ¿Quiénes llegan? ¿Rivero Central? ¿Belgrano o Argentino? Vamos a seguir hablando de la guerra en el Golfo, que continúa pese a las reuniones entre países. Ahora se juntaron Trump y Xi Jinping de China, y el conflicto obviamente estuvo entre esos temas que trataron. Y también, ¿qué va a pasar con la ley de educación, que el Congreso ya votó dos veces y que el gobierno insiste en vetar? Ayer me pasó esto. Viernes, estoy enamorado. Friday, I'm in love. The Cure. En Rock and Pop 95.9. 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
1: ¿Qué hace, Walter? Buen día.
2: Buen día.
1: Con la consigna, pasaría una noche en los claustros de los monjes, esos que no hablan, que no dicen nada, ¿viste?
2: Ajá.
1: Para cambiar la rutina. Sería espectacular que nadie te hable nada y dormir tranquilo.
2: Debes vivir en un hogar con mucha gente, ¿no? Que te habla y te habla y te habla. 1170820959. A raíz de un sorteo que están haciendo en Airbnb para pasar una noche en lo de en River junto a Gonzalo Montiel, nosotros te preguntamos en qué lugar te gustaría pasar una noche, ¿no? De Argentina, del mundo o de la ciudad de Buenos Aires. Muchos decían la Casa Playboy. Me escribió Carolina Robledo que no me cree que pasé una noche en la Casa Playboy. Le tuve que explicar que sí, que era verdad, que no era un chiste. Me escribe Esteban, también un amigo que fanático de la renga, que seguramente él sí va a querer ir a comerse un asado ahí a Mataderos con Chizo, Tete y el Tanque. Y me escribí, ¿me llamás vos para decirme qué?
3: Buenas noches, buenos días, perdón.
2: Buenos días.
3: Lo que quería decir es que me encantaría pasar una noche en el Valle de la Luna en verano, por supuesto.
2: Wow.
3: Durmiendo en la carpa, despertando y mirando el cielo. Marcelo de Esquina Corrientes, que sea rock.
2: Avísame, Marcelo, cuando vas y hacemos equipo. Qué lindo despertarte en el Valle de la Luna, espectacular. Dale.
4: Hola Walter, buen día.
2: Buen día.
4: Bueno, con respecto a la consigna, sí, me gustaría poder dormir en la casa que fue de mis abuelos, Potenza, Italia, que tuvieron que dejar después de la guerra para poder venir acá a hacer la América y bueno, y crear una familia hermosa y grande. Bueno, ya hace tiempo que no están entre nosotros, así que me gustaría volver a poder dormir ahí, en esa casa allá en Italia. Un abrazo grande, buen sábado.
2: Buen sábado. Una vuelta a las raíces. No nos dijo el nombre, pero entendimos. Esto es The Cars. You are the girl. 826 en Rock and Pop 95.9.

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1: 8:39. Lindo sábado de la mañana para salir. Si decimos Diputesla, ¿ya sabemos de quién estamos hablando? Aunque parezca el nombre de un superhéroe, es el apodo que las redes le pusieron a Manuel Quintar, diputado de La Libertad Avanza por Jujuy. Todo empezó cuando el hombre apareció manejando un imponente Tesla Cybertruck, una camioneta de casi $200,000, de las que hay apenas 5 en todo el país. Y claro, la pregunta fue inmediata. ¿Cómo hace un diputado nacional para comprarse semejante vehículo? La polémica explotó todavía más cuando el propio Quintar publicó en sus redes: está mi nombre, con la mía. Después agregó otra frase bastante más picante: pronto, toda la info de los radicucas con la nuestra. Tras el revuelo, el presidente de la Cámara de Diputados, Martín Menem, le pidió que sacara la camioneta del Congreso. Y el vehículo fue remolcado y enviado a Jujuy. Más tarde, Quintar salió a defenderse y dijo: esto es parte de la batalla cultural. Hay que revalorizar la cultura del trabajo. Y agregó: estamos acostumbrados a que un político ladrón se compre algo y no pueda demostrarlo. Yo trabajo y puedo demostrarlo. Al final, el Diputesla terminó haciendo exactamente lo que hace un Tesla: llamar la atención, aunque esté estacionado. Are you gonna go my way? ¿Vas para dónde voy yo? ¿Mi camino? Lenny Kravitz, en Rock and Pop 95.9. 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
2: 8:49. Metallica provocó microsismos en Grecia. El fin de semana pasado, la banda de heavy metal tocó en el Estadio Olímpico de Atenas, por lo que el Instituto Geodinámico del Observatorio Nacional aprovechó la oportunidad para instalar equipos que detectan movimientos en la Tierra. Con una afluencia de 90.000 personas, los registros fueron contundentes. Ondas sísmicas alcanzaron la corteza terrestre debido a los saltos y la música en altísimo volumen. Fenómeno que denominaron concert quake o terremoto de concierto. Las crónicas cuentan que esta vez los muchachos de San Francisco no hicieron su ya clásico No Repeat Weekend, sino que tocaron un repertorio de 16 canciones en las que concentraron sus mayores clásicos. Los Beatles tendrán su primer museo en la terraza donde dieron su último concierto. Se trata de uno de los lugares sagrados dentro de la Biblia Beatles y de la Biblia del rock. El edificio donde funcionaba el Apple Corps, el número 3 de Savile Row en Londres. Allí tuvo lugar el mítico show sorpresa donde John, Paul, George y Ringo tocaron juntos por última vez el 30 de enero de 1969. A partir de 2027, el lugar va a estar abierto al público y, aunque parezca mentira, será el museo oficial de los Fab Four y se llamará The Beatles en Savile Row. El recorrido comenzará en el estudio del sótano, donde se recreará el lugar exacto en el que la banda grabó parte del álbum Let It Be. Después se podrán recorrer los 7 pisos de forma progresiva hasta culminar en la terraza. Por todos lados va a haber material de archivo inédito, exposiciones rotatorias y también, por supuesto, una tienda oficial. La UBA homenajeó al indio Solari con una ceremonia por su doctorado honoris causa. El acto se realizó anoche en el aula magna de la Facultad de Medicina y fue presidido por el rector de la universidad, Ricardo Helpi, y el vicerrector, Emiliano Jacobiti. En nombre del indio fue Gaspar Venegas a recibir la distinción y durante la ceremonia se pudo escuchar un mensaje grabado por el indio. Quería agradecerles tanto al rectorado como a todos aquellos que han impulsado esta distinción que a mí me pone muy feliz, empezó. Y siguió. Le agradezco a la Universidad de Buenos Aires y a quienes les parece bien que yo merezca esta distinción. Les mando un gran abrazo y muchas gracias. Este evento finalizó con un concierto a cargo de Venegas, que además, junto a un octeto de cuerdas, interpretaron 10 canciones del indio. Y después apareció él en pantalla gigante en un homenaje que se transmitió en simultáneo en la Plaza Jusey, dispuesta para el público que se había acercado para presenciar esta distinción.
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soy Gene Simmons de Kiss y saludo a todos nuestros fans argentinos en la Rock and Pop FM. Bese mi culo. 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

Eso, Rock and Pop. Canté porque el sábado pasado que no estuve, vino el señor Fer Alonso y dice que vino porque quería cantar esta canción. Qué copado sos, Fer, gracias por cubrirme. Y la verdad que es un placer que seas vos. Además, un tipo que labura de lunes a viernes a las 6 de la mañana, que venga el sábado a las 7. No, a las 3 de la mañana. ¡Ey! Que encima también venga el sábado a hacer un programa. Fer, te admiro y muchísimas gracias. También a Delphi Martínez, que cubrió a nuestra compañera Tatiana Cusato. Última hora de horas extras. ¿Qué tenemos aquí? Y tenemos seguramente los estrenos de la semana, ¿eh? Cine, música, streaming. Alguna buena noticia, ¿viste? Porque el sábado también es así. Efemérides musicales y de las otras. Alguna canción para la ocasión. Te tenemos a vos en el 11-70-82-0-95-9. Hablando de en qué lugar te gustaría dormir, ¿no? Pasar una noche. Porque ahora podés pasar la noche en el estadio de River por un concurso que hace Airbnb con Gonzalo Montiel, el jugador de la selección y de River, ahí en el Monumental. Entonces, ¿vos dónde te gustaría pasarla, eh? La casa, la mansión Playboy, la cancha de Boca, el obelisco. La casa de algún músico conocido, de algún artista. El Valle de la Luna, como eligió uno, qué copado. En fin, bueno, todo eso en esta tercera hora. 10:04, bajó la temperatura. Se nubló un poco, está haciendo un poquito de frío, pero hay que salir, hay que trabajar, hay que mantener este país que no se va a hacer solo. Vamos a escuchar al señor Luis Alberto Spinetta junto a los socios del desierto con Jardín de Gente.

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2: Son las 9 y 12, vamos a comenzar los estrenos por el cine. Hay tres películas y están bastante bien las tres, ¿eh? Una es de Guy Ritchie, ¿te acordás? El de Snatch, Cerdos y Diamantes, ex marido de Madonna. Se llama En la Zona Gris. Trabajan Jake Gyllenhaal y Henry Cavill. Y trata de un grupo. La película sigue un grupo encubierto de élite contratado para recuperar una fortuna de $1,000 millones robadas por un déspota. Y esto que comienza como una misión de rescate suicida se descontrola rápidamente y se convierte en una guerra total de engaños, celos, supervivencia. Viene al estilo Guy Ritchie con varias pantallas, con cortes abruptos, muy rápida, muy ágil la película y está muy bien el elenco. Después hay una película japonesa que se llama Exit 8, o sea, Salida 8, que está basada en el videojuego, ¿viste? Ese videojuego que se llama igual. Y sigue a un hombre que queda atrapado en un bucle, digamos, dentro de un pasillo del subte. Son pasillos y pasillos, y si te equivocas, siempre volvés al comienzo. Para escapar y encontrar la salida 8, tiene que avanzar si todo es normal. Pero bueno, algunos lo logran. Otro no. La tercera película que se estrenó también es una película de terror psicológico y sobrenatural que se llama Obsession, y acá obviamente se publica con el nombre Obsesión, y que es como del nene mimado del cine de terror, que es un señor que se llama Curry Baker, y sigue a Bear, que utiliza un objeto mágico para que su amor de la infancia, Nicky, se enamore de él. Pero claro, esto desarrolla una pesadilla obsesiva, empiezan a quedar indefinidas quién es víctima, quién es victimario. Está también muy bien la película. Eso en cuanto al cine. En cuanto al streaming, se estrenó Berlín y la Dama de Arminio por Netflix, que obviamente es un spin-off de La Casa de Papel. Esta es la segunda temporada de este spin-off, que está centrado en el personaje de Pedro Alonso de Berlín, que ahora tiene la mira puesta en Sevilla, pero obviamente no por sus bellezas ni por su historia cultural, sino porque tiene todo listo para un atraco así de características épicas. En Disney Plus se estrenó Tucci en Italia. ¿Viste el actor y productor Stanley Tucci, que ahora que volvió en El Diablo Viste a la Moda 2? Bueno, él cree que la mejor manera de entender a un país es a través de la comida.

0: Y está muy bien. Así que emprende un viaje por Italia para conectarse con recetas. Es una docuserie que está producida por National Geographic y vale la pena. Y por último, también en Netflix, yo no suelo recomendar dos cosas de la misma plataforma por la duda, viste, que digan, está haciendo chivo. Pero no, esta vale la pena, porque si sos futbolero te va a interesar. Se llama El Autobús, la huelga de la selección francesa. No sé si recordás, en el 2010, la selección de Francia fue noticia en el mundo, pero no porque cómo había rendido en el Mundial, sino porque los jugadores se negaron a entrenar tras la expulsión de Nicolás Anelka del equipo por haber insultado al técnico Raymond Domenech. Este documental explora esa controversia y la huelga que se robó los titulares de todo el mundo. Ahora, escuchamos algo y después seguimos con los estrenos de música.
1: Lo nuevo.

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1: Bueno, además de que In the Stars es lo nuevo de los Rolling Stones, esta semana también presentaron el video, ¿eh? Que es como el single del nuevo álbum de estudio, Foreign Tongues. Está dirigido por Francis Rousselet. Y cuenta con la actriz Odessa Acion, que es la de I Love LA y la de Marty Supreme. Uno de los estrenos de la semana también fue el de los Strokes, que presentaron un single, Falling Out of Love. También es de un próximo álbum que se llama Reality Awaits. Estrenó el viernes, lo cantaron anoche en el Late Show de Stephen Colbert. Esta canción, Falling Out of Love, sigue al otro single que fue Going Shopping, que fue el primer adelanto. El otro que estrenó cortometraje y video fue Fito Páez, que estrenó Todos los Fitos en YouTube, que sirve como antesala de Shine, el nuevo álbum, que ya lo podés precomprar. En el video, cuando dice Todos los Fitos, hay cuatro fitos, además de que está él en la actualidad. Hay un fito de 1984, hay un fito de 2014, hay un fito de los años 2000. Uno lo hace la hija, Margarita Páez, y después son otros actores, que tienen una suerte de discusión. En un momento Fito le dice, ustedes, el real, el de ahora, dice, ustedes se tomaban muy en serio, yo ya no. Fito. Bueno, por último, YouTube, esto no es un lanzamiento, pero cuando lo lancen, vos vas a decir, lo escuché en horas extras. Bueno, hará cuatro días los YouTube estuvieron en la Ciudad de México en un autobús escolar intervenido con graffiti, haciendo el video de una nueva canción que se llama Street of Dreams, que es parte de su próximo álbum de estudio que todavía ni siquiera está anunciado, ¿eh? Está previsto para finales de año, pero cuando veas el video de Street of Dreams vas a decir, ah, me acuerdo cuando Walter lo dijo en horas extras. Tina Turner, amiga de los Stones también. Steamy Windows en Rock and Pop. 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
1: Hola, buen día Rock and Pop. Soy Fernando de Américo, desde Américus, Estados Unidos, y me gustaría pasar una noche en la Estación Espacial Internacional. Interesante, ¿no?
2: Por supuesto, qué lindo que llame desde los Estados Unidos. Escribe Fer Orué, que dice, buen día, que es como si era el presente. Dice, buen día Walter, tarde hoy, colgué. Muy bueno, Virus. Dice, claro, me había ganado las dos entradas el 2 de mayo. Impresionante, un show espectacular. Abrazo. Abrazo para vos, Fer, qué bueno que hayas disfrutado Virus y que te las hayas ganado las entradas en Rock and Pop.
3: ¿Qué tal, Walter? Buen día.
2: Hola.
3: Soy Ernesto Loma Almirado y acá, bueno, trabajando.
2: Muy bien.
3: Donde me gustaría pasar una noche.
2: Sí.
3: Sería en un supermercado. Y comerme todos los quesos, los fiambres y los vinos caros que no puedo comprar. Eso me gustaría hacer.
2: Qué grande sos, Ernesto, es verdad. También te acompaño, loco. Los quesos están carísimos y me encantan y son difíciles de comprar. Ernesto, un supermercado.
4: Hola Walter, ¿cómo va? Espero que muy bien.
2: Gracias.
4: Bueno, en cuanto a la consigna,
2: sí, señor.
4: A mí me hubiera gustado dormir la noche previa al Mundial, el partido que jugamos con Inglaterra. Me hubiera encantado haber dormido en el hotel y en el cuarto del más grande de toda la historia. Me hubiera encantado conocer ese clima.
2: Supongo que te referís al señor Diego Armando Maradona, autor de dos goles ese día, uno la mano de Dios y el otro el gol más lindo de los mundiales.
5: Hola, Walterio.
2: ¿Cómo va?
5: Escuchame, yo soy Beto de San Martín. Decile a ese señor que quiere estar en un monasterio, que en Los Toldos, con los monjes benedictinos, se puede hacer ese retiro. Pero es un fin de semana entero, y está bueno, se lo recomiendo. Yo lo hice, y bueno, es una linda experiencia de vida. Y no es que están todo el día en silencio. Hay un mínimo de habladuría y se come muy bien. Eso sí,
2: Qué grande, Beto. Los monjes benedictinos. Así que ojalá el oyente que nos había dicho que quería pasarse un fin de semana o un día en un convento y que le hablen poco, acá tiene una opción.
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1: 9:38 de la mañana este sábado. Geezer Butler ayudó a salvar a más de 1.500 perritos que iban a ser vendidos para investigación médica. Esa es la buena noticia de la semana. Es muy conocido el amor que el bajista de Black Sabbath tiene por los animalitos, pero esta vez fue más a fondo con su compromiso. En Wisconsin, Estados Unidos, brindó su apoyo para liberar a miles de perros que estaban en un centro de cría, pero en realidad eran vendidos para investigación médica. Tanto él como la artista Debbie Gibson fueron las caras visibles de la campaña y estuvieron presentes en la liberación de 500 perros de la instalación de Ridgeland Farms, que fue acusada de maltrato y crueldad. En declaraciones, Butler dijo: "Siempre he amado a los animales y ver cómo estos perros por fin tienen la oportunidad de disfrutar de la libertad y de un hogar lleno de cariño me conmueve profundamente. Este rescate es un ejemplo de compasión en acción y refleja la creciente conciencia de que podemos avanzar sin causar sufrimiento a los animales". Medios norteamericanos destacaron que el mes pasado cientos de activistas ya habían intentado rescatar a estos perritos, pero la policía había utilizado gas lacrimógeno, spray de pimienta y balas de goma para frenarlos, con un resultado de 27 detenciones. Y hablando de salvar perritos, Claudia Sao acaba de sacar un libro que se llama Mis años junto a Norberto Napolitano, Papo. Ella fue novia de Papo durante muchos años. Y la idea de este libro, lo que recaude, es para también, para salvar un hogar que se dedica a defender perritos. Son las 9:40 y seguimos en Rock and Pop. 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
2: 9.48, estaba bastante nublado en el AMBA, ¿eh? 11 grados 8 la temperatura, fresco. Y encima, a la tarde puede haber algunas lluvias aisladas y a la noche lloviznas. Así que es un día para abrigarse, en fin. Bueno, un día como hoy, pero en 1953, un 16 de mayo, en la localidad francesa de Samoa-sur-Seine, murió el guitarrista Django Reinhardt. Tenía 18 años cuando un incendio lo había dejado lisiado de dos dedos de la mano izquierda, pero aún así se convirtió en un virtuoso guitarrista de jazz que fue influencia de muchos otros. Un día como hoy, de 1966, aparece Pet Sounds, el disco de los Beach Boys, ¿eh? Un refinamiento estilístico más barroco, lejos del rock habitual que hacían entonces. Está considerado uno de los mejores discos de la historia y se dice que influyó a Sgt. Pepper's Lonely Hearts, el disco de los Beatles que vino después. Un 16 de mayo de 1965 nació el bajista de Nirvana, Chris Novoselic, en Compton, California. Un día como hoy, de 1970, nació una diosa, Gabriela Sabatini, la más importante tenista argentina, que llegó al circuito internacional en 1984 y con apenas 15 años ya estaba en la semifinal de Roland Garros. Un día como hoy, de 1978, nació en Pujato, Santa Fe, Lionel Scaloni, futbolista de Newell's, Estudiantes de La Plata, Deportivo La Coruña, Racing de Santander y Mallorca. También jugó en el West Ham y en Italia, en la Lazio y en el Atalanta. Es el técnico, por supuesto, de la selección argentina campeona del mundo. Un 16 de mayo de 1983 se lanzó el disco de Iron Maiden, Peace of Mind. Y una triste, el 16 de mayo de 2010 murió Ronnie James Dio, el vocalista de heavy metal, conocido por su trabajo en Rainbow, en Black Sabbath, también en, como solista, y en Heaven and Hell. ¿Te acordás de esa reedición de Black Sabbath con él como cantante? Por último, 16 de mayo del 2000, se lanza el álbum de Motorhead llamado We Are Motorhead. Tipitos, en un feed con No Te Va a Gustar. 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
2: Y sabes que llega este momento y es que nos vamos a ir. Nos quedó un oyente que escribió por WhatsApp que dice: hola Walter, fiel oyente desde Países Bajos, oyente silencioso. Me gustaría dormir en algún barco, barcaza, lo que sea. Abrazo y gracias por la onda. No, abrazo y gracias por la onda a vos. Mi nombre es Walter Domínguez. El próximo sábado a las 17 de la mañana me van a tener aquí por una nueva edición de Horas Extras junto a Tatiana Cusato en la producción general, junto a Martín Domínguez en la puesta al aire. La en un ratito nomás viene el señor Gaby Acosta para hacer la Rocola Club. Rocola Club, ese programa en donde el humor, los regalos y la música te acompañan durante 3 horas. Estamos escuchando Virus acá abajo, más allá de que Virus acaba de dar un concierto muy lindo en el Gran Rex. Quiero hacer la canción Terminar Bien Arriba hoy. Es un disco de ellos del 1983 que se llama Agujero Interior. Es el anterior a Locura del 85 que la rompió toda, pero este ya tenía una cantidad de hits interesantes. El Probador, Hay que salir del agujero interior, El lento ese que hago en Manila, el cover de Carolina, tremendo. Y esta canción que se llama En mi garage, que es con la que nos despedimos hasta el sábado próximo.

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1: Muy buen sábado, rocoleros. ¿Cómo andan? Son las 10:02. Estamos con 11 grados, me marca 11.8 la temperatura. Sí, frío. Faltó el sol hoy, Tomaron lista la mañana, no estaba. Está gris, Buenos Aires, está nublado. Pero le vamos a poner onda, como siempre. Tenemos una gran lista de música, tenemos humor, alguna que otra sorpresa. Como siempre, los regalos y mucha información. Voy a brindar a la salud de todo el pueblo rocampopero con el primer mate de la mañana. Ahora sí, es lo primero que estoy tomando. Yo me levanto y vengo para acá medio, casi te digo, dormido. Y acá revivo con el mate. Estamos con Lautaro Pavía en producción. Martín Domínguez en la operación, que me lo crucé toda la semana porque está haciendo escuelita con Juli Tabachnik, operador, socio fundador de Rocola Club, porque tiene que hacer algunos reemplazos Martín, así que anda viniendo. Lo vi, estaba ahí como, viste cuando te mandan al colegio, vas con la lanchera, así está aprendiendo todos los programas de la semana. Está claro, hay que hacer algún reemplazo, hay que saber todo. Tenía pensado algo para arrancar hoy, pero venía para acá en el bondi y vi una... Paveando, como siempre, encontré algo y empecé una investigación que me parece que hay que arrancar con esto. Esperá, si lo encuentro, si no, no. Se supone que lo tenía que tener por acá. Es un tema de los animales. Ustedes saben que los animales parece que... Acá está. La policía francesa advierte a los conductores que tengan cuidado con los ciervos borrachos. La Gendarmería de Saint-Ed-Laurier, o como se diga, yo no hablo francés, publicó un video en las redes sociales en el que se ve a un ciervo con movimientos erráticos y corriendo en círculos tras haber consumido aparentemente sustancias intoxicantes. En el video vos ves un ciervo que está como corriendo en círculo, no es normal, viste, desquiciado, y en un momento pega unos saltos y como que en uno de los saltos se da vuelta y cae con el lomo contra el piso y se empieza a mover como un loco. La gendarmería recalcó que los ciervos y otras criaturas pueden embriagarse después de comer brotes, frutas fermentadas o plantas en descomposición, lo que les lleva a tener un comportamiento totalmente impredecible. Y como puede pasar en, no sé, a la salida de Jesse James en Isidro Casanova o cualquier boliche acá de Palermo. Entonces dije, después de leer esto, dije, voy a investigar. Y ahí, hurgando en la web, encuentro un artículo del diario español La Vanguardia, que ya el título me mató. Estos animales se drogan y de forma voluntaria. Así arranca la nota. Las cabras, pioneras y descubridoras. Las más... Esto no lo digo yo, lo estoy leyendo, ¿eh? Las más viciosas de todos son las cabras. Parece que en el mundo animal le entran al vicio, pero nadie como la cabra. Fue gracias a las cabras que el ser humano descubrió numerosas sustancias que luego han sido consumidas. Por ejemplo, el caso del café. Mirá qué loco esto. Varios cuentos populares. Bueno, acá me pone los cuentos populares. Ahora ya no sabemos si es verdad, pero vamos a suponer que sí. Explican cómo el hombre, tras observar el comportamiento extraño y frenético de las cabras que habían comido las bayas de café, se decidiera a probarlo. O sea, parece que un tipo... Acá dice el hombre, no es toda la humanidad, no se sabe. No sabemos dónde fue. No sabemos si fue en África, en Colombia, bueno. Pero no importa. Hay un tipo que se levantó un día y vio que comieron unas bayas de café. Y al rato vio que estaban tiquitiqui, tiquitiqui, tiquitiqui, no podían parar las cabras. Dijo, ¿qué pasa? ¿Qué es esto? Yo quiero probar esto. Yo estoy aburrido, mi vida matrimonial. Estoy acá en la granja hace 28 años, dándole de comer a los animales. Siempre, nunca le tengo que dar plata al rey, nada. Voy a probar eso. Y fue, masticó ahí y dijo, me puse como loco esto, le voy a meter agua caliente. Y ahí nació el café, chicos. Seguramente todo esto es mentira y nació en China, pero bueno, no importa. Animales camino a la locura. Vacas, caballos y ovejas pueden volverse locas, literalmente, si se comen algunas hierbas que crecen en América del Norte. Las llamadas loco weed, me gusta el nombre. Son plantas silvestres y psicoactivas para los animales de pastoreo, cuyos efectos son principalmente el autoaislamiento y la pérdida de apetito. Esto me hace... Yo conozco uno que fue a visitar a un peruano y quedó igual, ¿eh? No me gustó. Es muy fuerte. Los delfines se drogan en grupo. Capturan un pez globo, porque viste que el pez globo tiene un veneno letal, pero que en pequeñas dosis estimula y parece que los delfines, secuestran un pez globo, lo rodean. He visto algún que otro video en YouTube. Lo rodean y lo empiezan a boludear, lo descansan y le dan golpecitos suaves con el morro para obligarlo a liberar pequeñas cantidades de la toxina narcótica, que es el tetraodontidae. Que es 1200, este veneno es 1200 veces más poderoso que el cianuro, ¿eh? Y es mortal. Pero en pequeñas dosis, los delfines, imagínate los delfines, lo golpean. El pez globo es un pez así gordote, va sacando, ¿viste? No me pegué, pum, va a tirar un poquito de veneno, van los delfines, van ahí. Y en un momento los delfines salen, son una banda, son la yakuza japonesa, salen a hacer un desmadre en el océano. También existen muchos animales que prefieren colocarse empinando el codo. Los elefantes recorren más de 30 kilómetros para encontrar los frutos fermentados y, por lo tanto, alcohólicos de la marula. Marula, no amarula, ¿eh? El licor es. En las poblaciones locales producen el buganao con esto. Es el vino de la sabana. Un elefante borracho agita las orejas, tambalea la cabeza, barrita como un loco hasta colapsar a tierra dormido. Les recomiendo, pongan en YouTube o en Google, elefantes borrachos. Si están aburridos un sábado, un domingo a la tarde o cualquier un día a la noche antes de ir a dormir, miren un video de elefantes borrachos, es una de las mejores cosas que les puede pasar. En la India es como un planeta aparte, ¿no? Es otro mundo. Hay frecuentes incursiones de elefantes en las regiones de Assam y Meghalaya, donde se concentran los productores de cerveza de arroz, y en Bengala Occidental, en 1985, esto es verídico, 150 elefantes allanaron un laboratorio de alcohol, causando 5 muertes. O sea, los tipos entraron, 150 elefantes entraron tipo, vamos, como en Los Redondos en Huracán, viste que en un momento dijeron todos, entramos, y entró todo el mundo corriendo. Y entraron al laboratorio, claro, aplastaron a los primeros 5 que se cruzaron, aplastaron, los otros se corrieron, y los tipos fueron, ¿dónde está el escabio? ¿Dónde tenés el escabio? Y pasaron para el fondo y se salieron de ahí. No me quiero imaginar cuando salieron de ahí todos los indios que habrán muerto pisoteados también. Por último, los mosquitos de la fruta del género Drosophila. Esto es terrible. Frustrados estos mosquitos por una hembra que los rechaza, encuentran particularmente atractiva cualquier fuente de alcohol, ya sea natural o artificial. ¿Cómo artificial? ¿Qué? ¿Van a descorchar una cervecería, pide una pinta al mosquito? ¿Cómo es eso? Durante la borrachera, los mosquitos se excitan sexualmente hasta el punto de no hacer ninguna distinción entre hombres y mujeres. Esto pasa mucho en los boliches, ¿viste? Hay gente que se confunde. Hay gente que es rechazado por una mujer que le gusta, cae en la mala,

Pero me mató que el mosquito se alcoholiza o se droga porque lo rechaza una mujer. La mosquita, digamos, ¿no? El mosquito. Igual los mosquitos son, para mí están todos borrachos porque son bastante boludos. Aunque han mejorado mucho la forma de planear y todo eso. Pero bueno, nada, el mundo animal también tiene sus vicios, sus problemas, ¿eh? Pero no tiene mosquitos anónimos, de repente, ¿no? Para ir a recuperarse.

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2: Gracias, Estudios Centrales, aquí Jorge Bizarro, transmitiendo en vivo y en directo, live and directing desde Roma, sí. Bueno, la semana pasada se cumplió, algún día de la semana pasada, no importa, se cumplió el primer aniversario de la asunción del Papa León XVI. Y todos nos preguntamos, ¿dónde está el Papa? ¿Qué está haciendo? Porque no, hace un año atrás nunca lo vemos en ningún lado. Bueno, nosotros estamos en el, yo estoy acreditado hace 8 años acá en el Vaticano. Estamos en el Zoom del Vaticano, este lugar donde está tienen la parrilla, la mesa de ping-pong, el pool, el metegol, algunos juegos para niños. Queda en Avenida Eva Perón, entre Pasaje Grassi y Combate de los Pebetes Tiernos. Y me han permitido, porque como estoy hace tantos años acreditado acá, traje una Ouija, que es ese juego para convocar entidades del más allá, gente que ya ha partido. Y hemos logrado después de un trabajo con algunos especialistas. También hicimos el juego de la Copa, todo. Y hemos convocado, esto es exclusivo Rocola, único medio. Rompe el silencio desde el cielo, el Papa Francisco.
3: Se llevó a seguir un papanero, no debe ser brasiliano, porque piange cuando lo discriminano, come la ciña a la Casa Bianca.
2: Cuando se muere este peruano, elijan un papa negro. Pero que no sea Brazuca, si no lo van a llorar como Vinicius. Y va a parar la misa porque los cardenales le dicen macaco.
3: E non giocate come idioti, finché dura il conclave. Non potete invitare i bambini, mettete via le caramelle pederasti.
2: Y ojo, chinguanguenchas, me enteré que el conclave el año pasado invitaron chicos. Déjense de joder. Llamen un taxi boy que les perfore el anillo y guarden los flimpas.
3: Dicono que siamo tutti pazzi, ma santo ciclone non importa. Beviamo vino liscio della Damigiane e fumiamo tutta la marijuana.
2: Atención, atención, desde el cielo, el Papa canta canciones de San Lorenzo. Dicen que estamos todos de la cabeza. Pero a San Lorenzo no le interesa. Tomamos vino puro de damajuana y nos fumamos toda la marihuana. Atención, cantando canciones de San Lorenzo. Bueno, es muy fanático.
3: Es tú, tutto, amici.
2: Esto todo, amigos.
3: Saluto con una frase di Papa Peduto Primo.
2: Me despido con una frase del Papa Pedófilo Primero.
3: Non sono riuscito a ottenere nel mio papato. Que el nuevo Papa anule el celibato, così questi degenerati smettano di amare i minori.
2: Tremendo, tremendo el Papa Francisco, sus palabras. Y vamos a traducirla porque la gente no sabe italiano. ¿Para qué vas a estudiar italiano? No estudias inglés, vas a estudiar italiano, estudias chino. Dijo el Papa Francisco, aunque yo no pude lograrlo en mi papado, que el nuevo Papa anule el celibato, es lo que nos conviene. Así estos angurrientos aflojan con los nenes.
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0: Mick Jagger, Just Another Night. A las 10:40 seguimos ahí alrededor de los 12 grados, muy todo nublado. Me doy vuelta para che, me parece a la tarde noche puede haber algunas lluvias aisladas, ¿eh? Me levanté regalón, como siempre. Tenemos hoy un cuadro de Soda Stereo. 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Me comentan qué premio quieren y ya están participando. Martín, quiero que vayan pasando los rocoleros de a uno. Hola.
1: Hola, Gaby, buen día. Buenas. ¿No viste los videos de en YouTube de la marula? Los animales de África ahí están todos borrachos. Comen la marula, que está toda podrida y se fermenta. Y están mono, cabra, elefante, jirafa, están todos borrachos. Mirate lo que dio a marula.
0: Claro, recién hablábamos de la marula que los ani parece, sí, y acá lo certifica el amigo que vio todos los videos. Me lo imagino viendo. Esto es así, hoy que está nublado, a la tarde ya, viste, dicen que va a lloviznar o va a haber lluvia. Vos te cortas un salamín, un quesito, unas aceitunitas, te descorchás un vino, una cerveza, y en la tele pones YouTube y te mirás, pones videos de marula en África, animales borrachos, drogados, y te mirás eso, debe haber 200.000 videos. Hola.
2: Buen día, Gaby. Buenas. El Kopi Luwak, algo así creo que se llama, es un café que es uno de los más caros del mundo, que está hecho con las heces de cabra. Sí. Las cabras comen las cerezas de, de café, y cuando hacen la cacona, se junta eso y se hace el café.
0: Sí. Yo tenía entendido, pero puede que esté equivocado, que ese café, que es el más caro del mundo, y es cierto, se hace con popó de... Yo tenía entendido que era de popó de mono. Para el caso igual, del animal que sea, no pienso probar ese café, ¿no? Imagínate, vas a un café... ¿Qué tenés? No, sabés, tengo un café de popó que no sabés lo que es. Aparte ya la palabra popó no es muy de para los bebés. Hola.
3: Buen día, Gaby. Buen día, rocoleros. Buscá el monito de Madagascar. Agarra un gusano, así, 100 pies gigante. Se lo pasa por la boca, alta gira. Parecen los negros del 20. Después de tomar papota, ¿no? Sabés cómo quedan los ojones, encima quedan de gira. Terminan así, corte. O te mato o somos amigos.
0: Una de las cosas por las que amo trabajar en esta radio es porque solo esta radio tiene oyentes como este. Solo en esta radio puede salir un mensaje así al aire. Esto hay que mandarlo al Ministerio de Educación, a los colegios ya mismo. Lauta, por favor, producción. Hola.
4: Hola, Gaby. Hola, coleros. Yo conozco una de esas. ¿Qué cosa? No sé si en la India o en China había unos campos de amapola donde sacan el opio.
0: Claro.
4: Y había unos gansos que le encontraron la vueltita y los tipos iban directamente a los frutos y se drogaban mal. Para no matarlos, los tipos empezaron a agarrar y sacarlos y ponerlos en cuarentena para desintoxicarlos para poder volverlos a la naturaleza.
0: A la granja. Claro, mira, si eran campos de amapola, lo más probable es que fuera Afganistán, pero igual puede que fuera otro lugar también, no es que sea, pero los que más producen eso son los afganos. Mira, los mandaron a la granja, ¿viste? Pasa a veces, después se hicieron evangelistas. Uno más.
5: Hola, Gaby, querido último capocómico argentino.
0: Loquito, ¿cómo andás?
5: Buenos días, rocoleros. Con respecto a lo que estaba diciendo de los animales y los estupefacientes, acá en Garín,
0: sí,
5: en zona norte, también conozco varios animalitos de dos patas
0: que consumen
5: alcohol, estupefacientes.
0: No, pero eso no.
5: Encima, drogados y borrachos, hasta la inteligencia que salen a manejar esos animalitos.
0: Ah, maneja.
5: Tenemos autos. Una fauna hermosa acá en zona norte. Héctor de Garín.
0: Bueno, me parece que esos no eran eran autóctonos seguro, pero no sabemos si eran animalitos. Elvis Presley. A Little Less Conversation. 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
1: Poison, Nothing But a Good Time. A las 10:55, mientras el príncipe de Inglaterra, que no me acuerdo el nombre, el pelado, viste que está el rey, que es el que se enoja porque la virome no anda, el viejo, el orejón, y después están los dos hijos. El hijo bueno, que es el que está con la familia, todo, que es el pelado, y el otro, el desterrado, que es el coloradito, que parece que no es hijo del rey, porque si vos, hay unas teorías conspirativas en internet sobre que Lady Di quedó embarazada del guardaespalda, que era un colorado igual al pibe. Fíjate, buscá la foto. Igual está salvando a los jugadores porque ya están en cancha formados el Chelsea y el Manchester City para la final de la FA Cup. Y está Enzo. Tenemos un argentino ahí en la final, Enzo, que está realmente. Es el capitán del equipo y la figura. Pero vamos a hablar de fútbol argentino porque hoy arrancan las semifinales. Tenemos a las 19:30 River en el Monumental recibiendo a Rosario Central. El partido con más escándalo antes de jugarse, porque ya, viste, los de River están con lo de la guardia alta, muchos memes. Los de Central quejándose, que dicen cuando robaban los otros no decían nada y ahora que robamos nosotros, pero igual si estás robando, o sea, viste. Bueno, nada, obviamente todo el mundo se queja cuando le meten la mano en el bolsillo. Yo creo que se ha hablado tanto que hoy no va a pasar nada raro en este partido. Creo, no lo sé. Imagino que no es lo mismo, viste, inclinar un arbitraje en la cancha de Central contra Independiente o contra Racing que inclinar un arbitraje contra River en cancha de River. Pero todo puede pasar en este fútbol, ¿eh? Central lo veo mejor como equipo, ¿no? Es un equipo que, más allá de todo este asunto de equipo del poder y todo eso, juega bien, es un buen equipo. River recién el último partido ha mostrado una mejoría, pero no termina de encontrar realmente. Es un equipo que casi no ataca y patea poco al arco. Después, bueno, tiene algunas individualidades que lo terminan salvando, como pasó el otro día con Driussi o con cualquier otro que pueda aparecer. Pero veremos qué sucede. Por el lado de River, demolieron canchas viejas de pádel y de pelota paleta que estaban al lado del estadio, y ya habían trasladado unas canchas de hockey a otro sector del club para montar el obrador, para iniciar y acelerar durante el receso del Mundial las obras para la ampliación del estadio, y el que después se le va a poner un techo también y va a terminar siendo para 101.000 espectadores el Monumental. La otra semifinal mañana a las 5 de la tarde para mí va a ser un partidazo en la Paternal, en el Diego Armando Maradona. Argentinos recibe a Belgrano. Es muy loco que, porque Argentinos está jugando muy bien, Belgrano está jugando bien, Central juega bien. De los cuatro semifinalistas es loco decir que por ahí el que peor juega o el que menos luce es River. Argentinos y Belgrano son dos equipos realmente que el otro día Argentinos Juniors contra Huracán jugó un partidazo. Tiene esa cuenta pendiente Argentinos, que ha perdido un par de finales y un par de instancias decisivas, pero veremos qué sucede. Belgrano viene de sacar en el clásico al Talleres de Tevez, entonadísimo, y tratará de pegar el batacazo y llegar a la final. Un equipo que nunca fue campeón del fútbol argentino, y que tiene muchos hinchas en Córdoba. Salimos de las semifinales un segundo para hablar un poquito de Boca, que bueno, el martes tiene una final con Cruzeiro por la Libertadores. El Changuito Ceballos no va a renovar finalmente, quedó estancada la renovación de su contrato, pero hay buen entendimiento entre el entorno del jugador y la dirigencia, y no, el jugador no quiere irse como estos casos de estos pibes que se van y no le dejan un mango al club, así que estaría bien visto de los dos lados que se vaya por una venta, si hay una oferta. Hace un tiempo el Napoli se hablaba, pero nunca hubo oferta concreta. El CSKA de Moscú, la cláusula es de, creo que es de 15 o 20 millones. No van a pagar esa plata hoy probablemente por el Changuito. Se habla de 12 millones y hay cuatro clubes, no hay ofertas formales, pero sí cuatro clubes que lo pretenderían. Serían la Roma, Bolonia, el Como 1907 o el Sassuolo. Pero después tiene que sonar el teléfono de Román y tiene que hablar un Tano diciendo, che, me lo quiero llevar, porque viste, hablan, pero después hay que poner la teca. Dicen que se podría hacer en 10 o 12 millones de dólares la operación. no te va a gustar. 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
2: 11 y 11, se abre el portal, ¿eh? Vamos a viajar un poco al pasado para saber cómo dormían y tenían hijos en la Edad Media.

Tenemos una estufa con gas ahí, o algún tipo de calefacción, una ducha caliente y un montón de cosas que en esa época no tenían, y todo era distinto y las costumbres. Y no dormían como dormimos hoy, de corrido, y no tenían las bendis como las tenemos ahora, había otras situaciones. Todo el mundo dormía junto. Dormían padres, hijos, abuelos, invitados. Me mata que el informe diga que había invitados de repente. Y decía, che, hoy los vecinos vienen a dormir con nosotros. Iban todos juntos a la misma sapie. Y a veces incluso los animales, todo para darse calor en invierno. Imaginemos el frío que hacía en Europa. Y encima no tenían, ¿viste? Tipo... El abuelo soltaba algún gasecito a la noche por ahí, ¿viste? Lo ponía más el arrinconado. Pero era un quilombo, básicamente. Y la gente tenía dos sueños. Pensemos que estaban ahí a la luz de una vela. No es que tenían, ¿viste? No. Che, ponemos Netflix, vemos Breaking Bad, no había nada. Entonces, cuando se hacía de noche, si anochecía temprano, ponele... 6 de la tarde, a las 7, lo que sea, se iban a dormir, ya no había más nada que hacer, ¿viste? No es como ahora que vos decís, bueno, me voy a tomar una pinta de IPA a Palermo. Entonces se acostaban temprano, dormían unas horitas y después se despertaban a medianoche, a las 12 o a la 1, 2 de la mañana. Ahí en ese lapso de horario se despertaban y ahí se armaban charlas, algunos rezaban. O se ponían a leer, era un momento tranquilo, ¿viste? Te ponías en un rinconcito ahí con una vela a leer un libro. Te quedabas ciego a los 6 meses, pero era lo que había. Y también era el momento que se usaba, ese lapso que estaban despiertos antes de volver a dormirse hasta el otro día, para hacer la chanchada. Qué feo que es decir hacer la chanchada, ¿no? Porque no es una chanchada, pero bueno. Pero bueno, era normal en esa época. Para nosotros parece rarísimo. Después volvían a acostarse y ahí dormían hasta que amanecía, hasta que cantaba algún gallo. Por ahí tenías un gallo en la habitación, ya te cantaba y te levantabas. No sé qué hacían cuando se levantaban, iban ahí con alguna vasija a buscar algo. No sé, yo vi en las películas, imagínense lo que yo puedo saber de la Edad Media. Las cortinas en la cama no eran solo un lujo, porque no todo el mundo tenía para cubrir la cama con un cortinado. Servían para mantener el calor, dar privacidad y evitar los bichos. No había estos aparatitos que se enchufan para los mosquitos, ¿viste? Que igual yo no sé si es efectivo eso, ¿eh? Lo que pasa es que en la espiral hay un momento que sentís que te estás asfixiando, ¿viste? Tenés toda la habitación llena de humo y decís, ¿qué es esto? ¿Qué pasó? ¿Se está prendiendo fuego la casa? Ah, no, es el espiral ese. Pero bueno, creo que funciona mejor el espiral. El humo, si yo fuera mosquito y veo humo, me voy. Si yo veo un cosito enchufado y siento un olor medio raro, intento picar y escaparme. Es así. Hacer herederos era casi un asunto de Estado. Ya estamos yendo a la nobleza, a los reyes, a la gente bien. Los reyes y nobles tenían gente esperando afuera de la habitación para confirmar que el matrimonio consumaba el acto. O sea, por ejemplo, asumía un nuevo rey, ¿no? Entonces, estaba ahí con la... o el príncipe, el que fuera. Estaba con su mujer, ahí con la reina, la princesa, todo. Y afuera, estaban en la habitación y afuera había... 8 personas que eran que tenían que verificar que se consumaba el acto. Porque si no tenían hijos, después había unos quilombos bárbaros cuando se morían, porque ¿quién heredaba, viste? Imagínate, los tipos decían, nosotros nos tenemos que ir pasando. Si nos pasamos el castillo y todo el oro, cuando se muere uno se lo pasamos a un familiar y vamos así de generación en generación, cuando sea el año 2026, el príncipe de Inglaterra le va a estar dando la mano a los del Chelsea, al Manchester City, y vamos a seguir controlando todo. Entonces no sean boludos, tengan hijos, era fundamental controlar eso. Y entonces los tipos, viste, me imagino la situación, por ahí el príncipe muy nervioso, porque tiene 10 personas afuera esperando que el tipo haga lo que tiene que hacer para que quede embarazada la princesa. Y después de un rato, viste, algún ansioso, ya está, príncipe, le golpeaban la puerta. Es feo, ¿viste? Por ahí estabas en el momento, en el clímax, te cortaban ahí el asunto. Algunas parejas incluso tenían testigos, especialmente los reyes.

testigos confirmaban que todo había ido bien. O sea, estamos hablando de que mientras el rey estaba fornicando, por decirlo de una manera, para que no sea grosero, tenía gente ahí mirándolo. Había como una tribuna, había dos o tres que estaban bien, rey. Ahí, esa va. No, no, por ahí no, por ahí no. Ahí va, sí, eso lo... Vamos, rey. Usted es un campeón, usted puede. Y el tipo, viste, todo transpirado. Los médicos daban consejos absurdos en la Edad Media. Igual estoy en desacuerdo con el que escribió este informe, porque lo decimos ahora que hay un montón de avances en la medicina y en la tecnología, en esa época. Te decían qué postura usar para dormir, qué comer, qué día era mejor. Todo relacionado al acto de la reproducción. Por ejemplo, te decían que si lo hacías bajo una luna menguante era más probable que nazca un niño varón fuerte y valiente. Todo incomprobable. Todas cosas, brujería de la época. Y después algunos, un bonus track tengo, que son algunas otras cosas sueltas. Existían almohadas de paja, aserrín o piedritas. Llegabas último a dormir, te colgaste, fuiste al baño y cuando volvías te decían, te tocó la almohada de piedritas. Hoy dormís mal, guarda el cuello. Las sábanas no se lavaban mucho o casi nada. Y no, ¿y a dónde las ibas? Aquí iba a decir al río a lavar la sábana. Olvídate. No creo que la gente tampoco se bañaba mucho. Me parece que era todo un olor a mugre total. Se creía que dormir en exceso era pecado. Y lo más desagradable es que usaban orinales en la habitación. O sea, los tipos... Vos estabas durmiendo ahí con toda la familia amontonada y de golpe se empezaba a escuchar un chorrito. Ahora, qué difícil, sino con lo que nos cuesta a los hombres embocarlo en un inodoro y manchamos toda la tabla. ¿Cómo haces en un orinal? Era como una vasija, que era, y cómo se llenaría rápido o era grande. No sé, menos mal que no nacimos en la Edad Media porque hubiese sido complicado. Aparte me imagino a Argentina en la Edad Media. Sería un caos total. Talking Heads. Psycho Killer. 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

Este conjunto rock, Remo se llama esto. Leone y Love. Estos son unos maricones. Los conjuntos rock. Poneme un tango, pibe, algo claro. Poné música de hombre. Porque los conjuntos rock son todos mariposones. Todos mariposones como el del conjunto Ken, Fred Malcory, que se murió de sífilis. Que hacía fiestas, hacían fiestas con... Se boleteaban los enanos. Escuchame, pibe, voy a tengo acá... Traje una nota del Clarín para informar un poco, porque yo estoy en la semana con Germán y Mónica. Y Germán lee esa faqueneu que no, la gente no entiende nada, no se informa. Traje una nota del Clarín. 4 estrategias para mantener una vida sexual activa en la tercera edad para los abuelos. Es de una sexóloga. Sexóloga y psicóloga, Mariana Kers. Dice que el cambio de formato en la teleconsulta debido a la pandemia, con la virtualidad, le facilitó a mucha gente mayor poder hacer consultas que antes no se animaban a hacer a la sexóloga. Pero ¿cómo vas a hacer una consulta por Zoom si los viejos no escuchamos nada? ¿Te acordás cuando estábamos en la pandemia? Una vez me metieron en esos cumpleaños que hacen con los pibitos que cantaban por las computadoras. En un momento se callaron todos, decían, el abuelo quiere hablar. Yo no quiero hablar nada, yo me quiero morir. Quiero apagar la computadora y morirme. No quiero estar más acá. Las fiestas esas que cantaban. La preocupación de los abuelos más recurrente es no tener un rendimiento como antes. Mantenemos una mirada coitocéntrica de la sexualidad y olvidamos el placer, el cortejo y la seducción. Crecimos creyendo que el porno era nuestro modelo de educación sexual. En el puesto de diario yo tengo toda la colección de todas las películas de La Chicholina en VHS. Cangallo y Perón, para los que quieran comprar. La Chicholina que hace todo. ¿Te acordás que vino a la Argentina y peló una teta? ¿Se acuerdan ustedes que se bajó del avión y peló una teta? No se acuerdan de nada. Vos, pibe, el pibito este, Martín, vos sos muy joven. Ustedes son muy jovencitos, vos no te acordás de nada. Pero cuando vino acá la Chicholina, hicieron una fiesta negra. Y eran 50 contra la Chicholina. Y se fumó un cigarrillo mientras iban pasando. Estaban todos los planteles de fútbol, todo. La médica esta, ya no me acuerdo el nombre, dice que no hay manual de usuario en la cama. Una persona puede cambiar sus gustos. Si le gustaba una cosa y ahora le gusta otra cosa en otro momento, no tiene por qué dar explicaciones. No entiendo nada de esto. Claro, vos sabés que uno de mis mejores amigos, el Tanito Migliotti, que nosotros ganamos siempre todos los campeonatos de bocha, vos sabés que ahora le gustan los travestis. Anda con los... Todos los días trae un travesti al centro de jubilados. Porque nosotros tenemos ahí el Gloria Ole, que es un agujero que hicimos en la pared, que vos metes el pito de un lado y del otro, ¿entendés cómo funciona? Que había uno en el Coto de Lanús también, un Gloria Ole. Y acá ya me enojo porque acá en esta noticia la sesóloga esta desaconseja el uso continuo del fármaco del Viagra. Y dice que hay que ir al urólogo y al cardiólogo. ¿Para qué voy a ir al médico? Si es más fácil, yo sabés lo que hago. Yo agarro el blister de pitufo, lo meto en la licuadora con un vermú y me hago un fondo blanco de pitufo. Dos azulejos y pimpinela toda la noche. Y si me muero con una vieja arriba, entiérrenme con la vieja arriba y con la cama. Y con el puesto de diario no me importa nada. Y para cerrar acá dice que hay que usar preservativo. Porque por más que los abuelos son mayores y no hay riesgo de embarazo, hay enfermedades. Pero vos, si yo ya tengo todo el casillero marcado, todas las enfermedades. Encima con lo que me cuesta levantarla, si le pongo peso no la levanto nunca más, piba. Es una cagada este informe. Aguante los abuelos. ¿Qué es esto, pibe? Los idénticos decadentes. Un osito de peluche en Taiwán. Ojo con los chinos, que a los ositos adentro les ponen falopa.

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0: en rock and pop, AC/DC, Shoot to Thrill. A las 11:42, no se cuelguen con los regalos que tenemos, participen porque a las 13 horas nos vamos con todo entregado. El que no revisó ahí el Instagram, nosotros hacemos los sorteos, acá la producción Lautaro, sorteamos y él se comunica con todos por Instagram, por mensaje privado. Si no contestan, pasa un rato, se lo damos a otro, lo volvemos a sortear porque hay que entregar todo antes que termine el programa. 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Van a ver mi foto, ponen like, comentan qué premio quieren y ya están participando. Martín, que vayan pasando, por favor. Quiero escuchar a los rocoleros. Hola.
1: Yes. Omar de Banfield, chofer de aplicación.
0: Omarcito.
1: Y te diría que hoy también estamos en la Edad Media, porque hay muchos que no se bañan y hay que aguantar los olores de otros. Y la verdad que se pasan algunos. Un poco de agua no daría mal a la mañana, claro. Al día, o a la tarde, en cualquier momento del día. Abrazos.
0: Claro. Mira, Omar trabaja con las aplicaciones, ya que sube mucha gente todos los días que no conoce, que la lleva, es un servicio que brinda, y cada tanto se le sube un viajero del tiempo que llegó de la Edad Media y él no usa jabón, no usa agua, porque él piensa que tiene ducha todo en la casa, pero él prefiere esquivarlo porque pensará que hace mal mojarse. Y sí, hay gente que anda sucia, pero no es la Edad Media, es el año 2026, amigos. Hola.
2: ¿Qué haces, Gaby? ¿Cómo andas acá, Rodri de Yurquiza?
0: Rodri.
2: Claro, y también está el famoso término fuck, que es fornication under consent of the king. O sea, había que pedirle el permiso al rey para garchar y poner ese cartelito ahí. O sea,
0: sí.
2: ¿Quién controlaba eso, no? Esa es una buena pregunta, ¿no? ¿Había agentes del rey controlando quién estaba garchando sin el permiso?
0: Lo podías coimear.
2: Abrazo.
0: Sí, hemos hecho, hará un par de meses, hicimos un informe sobre eso, que había que pedir permiso al rey y poner un cartelito. ¿Y quién te va a controlar? ¿Qué hacían? ¿Cómo hacían? Iban golpeando, tenían uno que iba de noche golpeando todas las puertas a ver qué estaban haciendo. Hola.
3: Rocoleros, ¿cómo andan? Gaby, estoy mirando el partido del Chelsea.
0: Sí.
3: Y me di cuenta que si te pones una peluca de rulos, pero no tipo afro, sino así los rulos tirando para abajo, sos igual a Cucurella.
0: Cucurella, sí,
3: del Chelsea.
0: Sí, me lo han dicho.
3: Está buena idea para una fiesta de disfraces, ¿eh?
0: Es bueno, ¿sabes que sí?
3: Picando.
0: ¿Sabes que sí? Y ahora tengo el pelo medio crecido. Si me lo dejo un poco, es muy buena, ¿eh? Lo que pasa es que no me invitan a fiestas de disfraces. Yo tengo 50, voy a cumplir 51. Ya la gente de mi edad no me está pasando últimamente que voy a comer un asado con mis amigos y me dicen, che, el mes que viene hago una fiesta de disfraces. Me pasaba más de joven. Pero si me invitan a alguna fiesta de disfraces, me voy a dejar crecer bien el pelo y me voy a poner el equipo del Chelsea y voy de Cucurella. Uno más.
4: Gaby, según cuenta la historia,
0: ¿sí?
4: Las camas que tenían esas como acolchados, cortinas,
0: ¿sí?
4: Eran para los reyes.
0: Claro.
4: Entonces, separaban un séquito de, incluyendo sacerdotes, y tenían sexo el rey con la reina. Luego levantaban las cortinas,
0: ¿sí?
4: Y comprobaba. El sacerdote tenía que meter la mano en el aparato reproductor femenino.
0: Qué raro el culo.
4: Para ver si el rey había eyaculado y había completado el acto sexual.
0: Digamos,
4: eso era común en los reyes en el
0: claro.
4: Medioevo. Era así.
0: Claro,
4: ahora,
0: claro.
4: El resto no sé si eran los que estaban por abajo de los reyes, cómo hacían. Pero los reyes sí, tenían esas cortinas.
0: No, no iban a ir a controlar, no era. Y mirá vos, así que iba. Me imagino la situación, el cura. El cura no quería, el cura quería meter la mano, pero quería tocar al chabón, me parece, ¿no? A la Germu. Es así, ya pasó la Edad Media. Papo. rock and roll y fiebre, ¿eh? En Rock and Pop.

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2: 11:55. Estamos ya casi, podemos decir, mediodía en todo el país. Hay humito en la olla. Algunos remolones por ahí están recién con el mate, con el café. ¿Quién te dice que hay alguno que ayer se la pegó y está durmiendo? Pero creo que hay muchos que ya han hecho muchas cosas, han llevado a los niños a sus actividades, a fútbol, a patín, a taekwondo, al torneito de pádel, a lo que sea, y están siempre escuchando la radio, ¿eh? Les hacemos compañía hasta las 13. El diario británico The Telegraph publicó un ranking con los mejores 20 pilotos de la historia de la Fórmula 1. No voy a leerlo todo, pero voy a ir salteando ahí picando. Por ejemplo, en el puesto 17, Nelson Piquet, 3 veces campeón del mundo. En el puesto 15, Fernando Alonso, 2 veces campeón. En el 13, Sebastián Vettel, 4 veces campeón del mundo. Ya entrando en el top 10, noveno está Niki Lauda. Octavo, Jackie Stewart, todas glorias de la Fórmula 1. Séptimo, Max Verstappen, todavía en actividad, con 4 mundiales. Sexto, Alan Prost, también con 4. Sorprende que quinto está Ayrton Senna. Yo no soy un especialista en Fórmula 1, pero tengo varios amigos que sí, que les encanta, y algunos me dicen que es el mejor de todos los tiempos, o el segundo, o el tercero, y de ahí no sale. Acá lo han puesto quinto. Cuarto, Jim Clark. Y en el podio, digamos, ahí descorchando champán, tenemos en el puesto 3 a Lewis Hamilton, segundo a Michael Schumacher y primero Juan Manuel Fangio. Lo que explican en este artículo de Telegraph es que Fangio sigue estando en la cima de este deporte incluso después de que sus récords fueron superados, porque por ejemplo los dos que tiene atrás en el podio, Schumacher y Hamilton, tienen 7 campeonatos mundiales, mientras que Fangio ganó 5. Pero hay varios puntos que tienen en cuenta. Por ejemplo, durante la mayor parte de su carrera tuvo más de 40 años Fangio, y el riesgo de muerte era mucho mayor que en la actualidad. Hoy hay muchísimas medidas de seguridad que han ido incluso avanzando. Bueno, después del accidente de Senna cambió mucho la Fórmula 1, pero también desde la época vieja o las primeras épocas de Fangio a lo que fue en los 70, en los 80. Lo que dicen en el diario de Telegraph es que si analizan las cifras proporcionalmente en lugar de en su totalidad, Fangio es mejor que nadie. Es lo que pasa con Messi y Cristiano, viste que vos decís, Cristiano tiene más goles, sí, pero jugó 2 años más, tiene como 200 partidos más. Si haces el promedio, Messi es más goleador, tiene más goles por partido. Fangio ganó 5 títulos en 8 temporadas. O sea, ganó más de lo que perdió. Consiguió pole position el 57% de las veces que corrió, ganó más del 47% de las carreras en las que participó, casi la mitad. Ningún otro piloto alcanza estos números. Y fue campeón con 4 escuderías diferentes, ¿eh? Alfa Romeo en 1951, Mercedes-Benz en el 54 y 55, Ferrari en el 56 y Maserati en el 57, algo que hasta el día de hoy no logró nadie. Así que bueno, orgullo argentino Fangio, según un diario británico, el mejor piloto de la historia de la Fórmula 1. Patricio Rey y sus redonditos de ricota. El pibe de los astilleros. En Rock and Pop.

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1: Oasis, Roll With It, a las 12.09, mediodía en todo el país, gris. Y atención que hubo un choque hace un rato en la autopista Perito Moreno, mano a provincia, altura Parque Avellaneda. Hay reducción de carriles, trabaja personal de emergencias. Traten de evitar la zona o paciencia. De las... There She Goes. 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
2: 12 y 12. Che, no se cuelguen con los premios, Participen, métanse en el Instagram de FM Rock and Pop. Está mi fotito ahí, métanle like y comenten qué premio quieren, hay de todo. Como en botica. A esta hora, yo vengo tomando mate desde las 10 de la mañana. No comí nada todavía en todo el día. Me colgué haciendo el programa y bueno, se me pasó. Y vengo ya con algunos ruidos internos. Mi estómago, mi panza me está haciendo unos llamados. Aprovecho, hago una interrupción de 10 segundos, le damos la bienvenida. Ha vuelto Josué Cejas a la operación, acá se ha retirado Fito Martín. Josué, le mandamos un abrazo al señor que en una bicisenda abrió una puerta cuando venía Josué con la bicicleta. Tengan cuidado. ¿Dónde estacionan? Y si estacionan al lado de una bicisenda, no abran la puerta para el lado de la bicisenda porque puede venir un ciclista, como pasó acá con nuestro amigo Josué. Bueno, pero ya lo tenemos de vuelta. Les contaba que a esta hora me agarra hambre y cuando tengo hambre tengo dos opciones. Como no me puedo poner ahora a cocinar, ya me estoy por ir en un rato, ya como en mi casa. Entonces, ¿qué hago? Por lo menos hablar de comida me hace pasar el momento. Aparte, ustedes estarán ahí, los que están en su casa, o estarán comiendo o estarán cocinando, y los que están por ahí pueden parar y comer un sanguchito si los tiento. Pero me pasó algo esta semana. Yo soy muy bueno haciendo sándwiches. Yo no digo sándwiches, digo sándwiches con G, se dice así. Y esta semana me pasó que logré y voy a dar la receta a continuación, del sándwich de milanesa total. ¿Qué quiere decir el sándwich de milanesa total? El mejor sándwich de milanesa que preparé en mi vida y que creo que si ustedes lo hacen, a mí me cambió la semana de una manera porque me la jugué con varias cosas que no solía. Yo siempre no le daba tanta importancia. No es que no le daba importancia. Yo preparaba un sándwich de milanesa antes y lo hacía por ahí. Es algo que haces rápido, ¿viste? Todo. Y esta vez dije, no tengo apuro. Voy a hacer el mejor sándwich de milanesa de la historia. Primero, importante, fui a la panadería y compré un pan figasa grande. Para mí el pan figasa... Por supuesto que una rica flauta o algún pan por ese estilo también garpa a morir. Pero a mí me gusta ese pan figasa grande rectangular. ¿Viste? Le sacás un poquito la miga de la parte de arriba para que haga huequito y todo el contenido. Esto tiene mucho relleno, ¿eh? Se van a manchar los dedos. Al que no le gusta mancharse los dedos comiendo un sándwich, que no escuche. Al pan base, al de abajo, le ponemos una mayonesa, pero yo la preparé primero en un bolsito. Puse mayonesa, limón, le puse a la mayo, perejil picadito y un poco de orégano. Ahí le damos, tucu tucu, batimos bien eso, y una vez que está todo mezcladito, esa mayo la untamos, generosa, nadie se murió por comer mayonesa, la untamos en el pan de abajo. Arriba del pan inferior, digamos, mucha gente pone directo a la milanesa, yo no, yo porque yo tengo relleno, tengo amiguitos de la mila abajo y arriba, porque hay muchas cosas. Yo le mandé generoso, todo es generoso, muchas hojas de lechuga mantecosa. Si a alguien les gusta otra lechuga, pónganle. Para mí la ideal para el sándwich de milanesa es la lechuga mantecosa. Acá empecé a improvisar. Arriba de la lechuga le mandé unas hojas de enteras, así como vienen. Unas hojas de espinaca. La espinaca garpa mal, la espinaca. Aparte la de Popeye, ¿viste? Igual no sé qué tenía Popeye en la lata porque salía muy loco para comer una verdura. A la espinaca, unas gotitas de limón, que eso realza ahí, le pone alegría. Arriba de la espinaca, rodajas de tomate, como si fuera un dominó caído. ¿Vieron cuando se cae el dominó y quedan una arriba de la otra, pero la puntita del tomate sobre el otro, así, tac, tac, tac, tac, tac, tac? No lo corten tan finito el tomate. Fino sí, finito no. Que no sea una lámina de tomate, no tiene sentido. Que uno sienta cuando muerde que está mordiendo un tomate. Arriba el tomate, como todavía no pusimos nada por el estilo, una pizca de sal, porque metimos lechuga, metimos la espinaca con el limoncito, métele un poco de sal al tomate para levantar. Arriba el tomate va la mila. Vos freíste la milanesa. Los que la quieran hacer al horno, háganla, pero métanle un poquito.

De onda al horno, un aceitito, algo, porque si no sale seca es como comer una lija, ¿eh? Arriba de la milanesa, que antes de ponerla ya le echamos limoncito, la bañamos bien con limón, arriba va otro poquito más de esa mayonesa que preparamos con perejil, con limón, con orégano, todo eso. Y ahora viene, sigue la parte, la segunda parte, que es la mitad de arriba del, o sea, recién vamos por el medio. Arriba de la mila, fetas de queso. Queso de máquina, al que les guste. Quesito a todo. Le meten fetas de queso generoso. Y arriba puede ser fetas de jamón. O lo que hice yo, que prefiero, que es panceta. Le mandé panceta a morir. Toc, toc, toc, toc, toc. Porque la panceta son esas cosas. Después te quedás tirado un rato en el sillón, tratando de que las arterias hagan circular. Porque la panceta, viste, tapa todo. Arriba de la panceta viene el golpe de knockout, que es un huevo frito doble. Si dejan la yema medio jugosa, mejor, porque después cuando cierran, eso se rompe y va chorreando. Yo lo recomiendo. Si no, si les gusta secote el huevo, hagan lo que quieran. Pero tiene que ser doble. Un poquito de orégano, un poco de pimentón dulce arriba del huevito, para ponerle onda. Y ahora sí, ponemos el que yo llamo pan techo. Es el pancito. Recuerden que le tenían que sacar un poquito de miga para hacer huequito, porque le pusimos tantas cosas a esto que probablemente se va a desarmar todo. Al pan de arriba le ponemos una mostaza que preparamos primero con un poquito de miel y pimienta. Mezclas así, toc, toc, toc, toc, toc, y le mandas eso al pan de arriba, que cuando se mezcla con el huevito y con la mila, todo es un infierno. Cerrás el sándwich, aplastá un poquito, así se rompe la yema del huevo y empieza a chorrear y se mezcla con todos los aderezos. Y recomiendo no ir de bruto a comerlo así de una, cortalo al medio, porque le pusimos tantas cosas que si lo agarrás todo entero y te lo llevas a la boca, probablemente se empiece a desarmar y a chorrear por todos lados. Si lo cortás al medio, queda como del tamaño por ahí de una hamburguesa, un poco más grande, y lo podés maniobrar, ¿eh? Háganlo y cuéntenme cuando quieran cómo le fue. Esta es la receta del sándwich de milanesa total de Gaby Acosta para el pueblo argentino. Gustavo Cerati. Lago en el cielo. En un rato el Minion. Nos quedamos hasta la una. 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
1: Ya llega el Minion, pero primero In Excess, New Sensation en Rock and Pop.

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2: Hola, ¿cómo están los niños y las niñas? Bienvenidos al minionódromo de la Plaza de Ituzaingó con el trencito de la alegría. Ya están todos los muñecos. Esperemos que no se largue a llover, si no hay unas medias sombras de aquel lado, se pueden tapar, pero creo que no va a llover ahora. Vamos a presentar a mi banda de Minions. Bueno, el Minion en voz, que soy yo, gracias, soy la estrella. Pluto en guitarra, hoy ensayó mucho porque es muy difícil lo que tiene que tocar. Iron Man en segunda guitarra, porque hoy vamos a hacer metal, necesitamos dos guitarras. Bob Esponja en bajo. El Pulpo Manotas en batería, único baterista que toca seis palillos. Y como antes que arranque la canción hay como una especie de orquesta, tenemos la orquesta estable de Blancanieves y los Siete Enanos, que son pocos segundos que tocan. Vamos a tocar un tema de una banda que vino hace un par de semanas a Argentina, que se llama Megadeth, y el tema es Symphony of Destruction. Nosotros le cambiamos la letra y se llama Symphony of Muñecation, porque habla de los muñecos. Así que bueno, le voy a avisar a la banda que arranque la orquesta y ya salimos. Josué, ¿te pasaron un karaoke de YouTube? Mándale. ¡Vamos, muchachos! Es la orquesta de Blancanieves y los Siete Enanos.

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1: Michael Jackson desde Thriller. Billie Jean a las 12.52. Ya damos los ganadores y después el pase con Edu. Pero primero, Mano Negra, Santa Maradona, en Rock and Pop.

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2: ...12.55... El aplauso llegó, Eduardo de la Puente.
3: Pero qué tal, amigos, ¿cómo estáis? ¿Qué haces, Gaby?
2: Todo bien. Vos dame 30 segundos que me olvidé de dar los ganadores.
3: Te doy más.
2: El cuadro: Pablo González, Pauli Gonzi 73, La Mila del Antojo, Pablo Pituch o Pituch, no sé cómo es este apellido. Sonido para TV. Muguet, Germán Kotlar, Germán Ciro Kotlar. La Cena en Sanguchito, Cristian Sánchez, Cristian Casanova 2023. La Casa del Diego, Claudio Cecilio y Romualdo Crisenti. El Cine, Carlos Darío Busso y Ricardo Torres. Clark, Matías Fortuniti y Mariana Correa. Lularula 930. Todo entregado. ¿Cómo andas, Edu?
3: Bien, muy bien.
2: Necesito saber afuera qué está pasando. ¿Hace frío, hace calor?
3: Afuera está frío, está fresco. O sea, fresco más.
2: Fresco no llega más. Hasta el frío. Es una plataforma.
3: Frío, es fresco más. Nublado y con una garbita que de vez en cuando viene, moja un poquitito y se las toma, así que nada, un sábado para relajar.
2: Para escuchar el clásico de clásicos. Obviamente. Parece que salió campeón el City.
3: ¿Sí?
2: Parece que terminó, sí, terminó. Salió campeón de la FA Cup, que acá no sé si sería como una Copa Argentina, pero más importante por ahí. Porque viste que tienen varias de esas copas ellos, sí. Copa Centenaria. ¿Vos sos de ver fútbol inglés?
3: No mucho. No.
2: Yo a veces miro porque mis pibes, ¿viste? Los pibes están... Mira, claro. Creo que miran más la Premier que lo de acá.
3: Que local. Bueno, no, yo al contrario, con los años, cada vez que veo un partido por tele, generalmente es del ascenso.
2: Ah, te fuiste para el otro lado.
3: Me gustan mucho más, son más divertidos, son más ásperos, ¿viste? O sea, no sé, sí. Boludeces.
2: ¿Sabés que el ascenso lo que tiene, no soy de ver mucho, pero a veces engancho y me quedo viendo un poco... Tiene una cosa del fútbol que nosotros mirábamos cuando éramos pibes, que podía venir un defensor y cometer un homicidio y que por ahí el árbitro salga corriendo y no lo vio o no lo quiso ver, ¿no? Una patada en la cabeza.
3: Es lindo volver a ciertas cosas valvulares, ¿no? Y analógicas como el no VAR, nada de esas cosas.
2: No, el VAR a mí, yo detesto el VAR.
3: Y se supone que son implementos tecnológicos que iban a mejorar el fútbol, y no, para mí lo cagaron, o sea, evidenciaron más lo que
2: se pueden
3: estaba.
2: Robar igual. Lo que pasa que, por ejemplo, en la Premier y creo que en la Champions también, viste que tienen la pelota, tiene un sensor, entonces si entra o no entra te muestran una computadora, sí, y listo,
3: ya está.
2: El problema acá no es el VAR, es que acá compraron, porque hay dos o tres tipos de VAR, gente que fabrica y comercializa esa, sí, tecnología en el mundo. Y creo que la que compraron acá es la más barata, que es una que, viste, que andan tirando esas líneas con fibra, que no se sabe, que están dobladas.
3: Mira lo que te iba a decir. O sea, se compra un sistema para que se detecte todo automáticamente. Y hay un señor tirando diagonales con un mouse. Pará, cacho, hay algo acá que me está haciendo mucho ruido.
2: Que aparte debe haber un tipo del AFA, que yo no sé si terminó la primaria, que debe ser el que los árbitros esto le mandan. Está bien la línea ahí y el tipo le debe decir, no sabe ni lo que es un ángulo. Y le dice, hacela más torcida, torcela un poquito más. Que
3: estás
2: queda.
3: Haciendo una paralela, boludo, no una diagonal. Pero
2: bueno, es lo que tenemos acá, es así, Argentina. Y te enganchás ahora este fin de semana, ¿o ya te chupa un huevo el torneo que está en las semifinales, hoy y mañana?
3: No, realmente. Me importa poco, me importaba si Boca seguía en carrera, claro, por ahí, pero por esa reminiscencia de hincha que me queda en algún lado de la cabeza.
2: Claro,
3: Boca el martes, pero ya estamos en plan de Libertadores, que sí, es un poco
2: no está
3: más
2: clasificado todavía, pero tiene dos partidos de local.
3: Sí, y no le tengo mucha fe, te voy a ser honesto también, pero si nos quedamos fuera con Huracán, vamos a ir contra el Flamengo, no sé,
2: el Cruzeiro. Sí, se puede competir. Igual viste que en Brasil a veces pasa eso, que vas a jugar contra uno de Brasil, uno grande y todo, y de repente te avisan una semana antes. Igual en el Brasileirão se está yendo al descenso. Están todos yéndose al descenso en Brasil, sí. Es rarísimo ese torneo.
3: Bueno, pero Libertadores tiene todavía todavía le queda a Libertadores esa pátina de ascenso que hay en torneos,
2: sí,
3: internacionales.
2: Sí, tiene esa cosa violenta, esa, folclórica.
3: Exacto, esa cosa así, digámosle folclórica, que es un eufemismo hermoso para los patadones y la tranza.
2: ¿Por qué folclórica? Lo que, justo que hablábamos de las patadas en el ascenso, viste que a mí lo que me gusta es la previa, porque el defensor que va a aniquilar al rival, viste que cuando lo va corriendo y faltan 4 o 5 metros para que lo agarre, vos ya en la cara te das cuenta que lo va a ir a fracturar.
3: Lo va a guadañar, sí.
2: Viste que es una cosa que sí. Lo está disfrutando. Hay
3: por
2: como
3: eso,
2: una...
3: como espectáculo me parece mucho más lindo. Mucho, sí, más lindo. A menos que me dé dos equipazos europeos que estén peleando una semi, qué sé yo, qué bueno. Y que incluso por ahí puede llegar a ser un embole, ¿eh?
2: Y a veces sí, porque no hay roce.
3: Lo que fue la vuelta del Bayern, ¿viste? Después de la ida.
2: Del 5-4.
3: Del 5-4. Sí, bueno, el próximo van a hacer 32 goles.
2: No pasó.
3: Pero bueno, así que voy por ese lado con el fútbol.
2: Bueno, ¿y qué tenemos hoy en la pila loca de los vinilos?
3: Esta semana me llegó un envío de mi amigo el Tano Francione, que vive en Tenerife, que el fin de semana pasado vio llegar el barco del Antivirus, por ejemplo.
2: Ah, sí, esos barquitos que andan por todo.
3: Que me comentaba cosas como, sí, está todo bien con el crucero del Antivirus, que bajen acá y que están todos los políticos ahí sacándose la foto. Pero a 3 kilómetros de ese barquito, y me muestra una foto, tenés lo que se llama una patera. La patera es una especie de balsa de tronco ahuecado,
2: claro,
3: en donde había 100 africanos arriba que venían remando desde África. Dice, y de esto recibimos 500 por fin de semana, y nadie dice absolutamente
2: claro,
3: nada.
2: Claro.
3: Dice, lejos de prejuzgar ni nada, si no sabemos lo que trae.
2: No, pero no hay ningún control de nada.
3: No tenemos idea de lo que trae esta gente. Y parece que los agarran, los ponen en hoteles, que yo, y después algunos los devuelven a África y otros los reparten por toda Europa.
2: Claro.
3: Y listo. Dice, así que la verdad que del crucero me cago de risa. Bueno, el Tano es un tipo que anda mucho en el mundo de los vinilos. Y eventualmente me manda cosas, y esta semana me mandó unas cosas increíbles todas de época, así que voy a poder pasar, por ejemplo, un tema de Trash de Alice Cooper, por ejemplo, un tema de Pendos No Return de Kansas, Neil Young del álbum Freedom.
2: Qué bueno.
3: Van Halen, que me mandó un Best Of, volumen 1, que es buenísimo. ¿Qué más? Whitesnake, Slip of the Tongue, que no lo tenía. Beat de King Crimson, Behind the Sun de Eric Clapton. Y alguno que otro que se me está escapando.
2: Todo eso llegó de Tenerife.
3: Y algunos más que no dan para pasar en el clásico. Caso, no sé, el primero solista de Fish, que lo tengo en casa. La banda de sonido de la película Calles de Fuego, que también eso para escuchar en casa, porque
2: claro,
3: no traen clásicos.
2: Bueno, está todo más que vendido. Quédense, está gris Buenos Aires. Así que se quedan con Edu. Nos escuchamos en cualquier momento. Chau.
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1: 5 minutos han pasado de la 1 de la tarde. Bienvenidos a todos los hermosos que forman parte de la audiencia del volumen 1 de Clásicos de Clásicos, que está arrancando aquí en este momento mismo, con unos 15 grados de temperatura, con un sábado gris, como bien dijo Gaby, sábado muy, muy, muy, pero muy gris. Sábado bastante fresquito, no frío, pero fresquito, porque desde la noche se puede poner un poco más denso. Y eventualmente hay lluvias que van y vienen, lo que se conoce como lluvias aisladas, y eso es lo que dice el pronóstico. Estamos entre un 10 y un 40% de probabilidades de precipitaciones, así que eventualmente si salís a la calle te podés comer una agüita. No pasa nada, es agua. Es agua. Por ahora nomás lo que cae del cielo es agua. Así que a disfrutarlo. Y si no estás en condiciones de disfrutarlo, nosotros te vamos a dar una mano. ¿Por qué? Porque estamos en Rock and Pop. ¿Y qué es Rock and Pop? Una de las mejores amistades que puedas tener en tu vida. Necesitas Rock and Pop, prendés la radio y ahí estamos 24-7 como corresponde. Ahora arrancando, sí, el volumen 1 de Clásico de Clásicos. Y como ya han pasado 6 minutos, dentro de un rato te digo de todo lo que vamos a hablar. Vamos a ponerle música a esto porque de eso se trata, de acompañarte y de ponerte la mejor música de acá y del mundo mundial. Este es el volumen 1 de Clásico de Clásicos en FM Rock and Pop 95.9 LRL 315. Hasta las 5 de la tarde, disfrutando el rock.
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1: Empezamos con los Stones. Suavecito, lindo. Ideal para una tarde de sábado como esta. Un sábado en el que estamos promediando mayo, 16 de mayo para más datos hoy. Los Stones, que el 26 de julio sacan disco nuevo, ahora con un clásico. Esto es Gimme Shelter. Bienvenidos. Necesites, acá estaremos.

día como hoy, pero de 1972, se lanzaba en Estados Unidos el disco más sucio y sagrado de los Rolling Stones y el que más me gusta, Exile on Main Street. La banda se había escapado de Inglaterra por problemas de impuestos y se instaló en el sur de Francia, en una mansión que había sido cuartel nazi. En ese sótano húmedo y oscuro, en medio de un caos absoluto de excesos y cortes de luz, grabaron un disco doble que es puro blues, sudor y peligro. Al principio la crítica lo liquidó por su sonido desprolijo. Hoy es considerado la obra cumbre de los Stones. Es el sonido de una banda sobreviviendo a su propia leyenda. 16 de mayo del 72 salía a la calle Exile on Main Street. Nos vamos de Jagger a Morrissey.

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2: La versión de UB40 que hizo de un tema de Neil Diamond, pensando que se trataba en realidad de un intérprete jamaiquino para su álbum Label of Love. Un hermoso error, una hermosa equivocación que cometieron los UB40. Y guárdate esto que te estoy diciendo. Los UB40 se equivocaron, pensaron que era un tema de un señor llamado N. Diamond, jamaiquino. Decidieron agarrar un grupo de compositores jamaiquinos y hacer sus temas en este álbum Label of Love, pero la pifiaron. El N. Diamond era Neil Diamond, que de jamaiquino no tenía absolutamente nada. La pifiaron mal, se equivocaron. ¿Y por qué digo que notes esto? Porque de eso vamos a hablar. ¿Te cuento más? Vamos al menú del día de hoy. Escaneando el QR que está sobre la mesa, dice que a las 14 y a las 16 el clásico de clásicos volumen 1 va a tener dos vueltas en vinilo. Esto quiere decir que durante dos horitas completas las canciones que vas a escuchar no salen de una compu, sino que salen de un disco. Como cuando éramos chicos. Me traje además un arsenal de cosas maravillosas desde casa que llegaron esta semana y de las cuales hablamos con Gaby Acosta en el pase. Así que vas a poder escuchar muchas canciones que escuchás habitualmente, pero que van a tener otra textura, otro color, y unas cuantas canciones que son clásicos, pero que hace un rato largo que por ahí no suenan y que dijimos, mirá, hace un montón que no suena esto. Y vos dirás, ¿te acordás de esta canción? De eso se trata Clásico de Clásicos. También te voy a contar, antes de que termine la primera hora, sobre una banda de rock norteamericana y un dato que pocos saben sobre cómo surgió su nombre. También un grupo de rock norteamericano, también. ¿Y quiénes son los artistas que han defenestrado a lo largo del tiempo? Todo esto y muchísimo más antes de que arranque la primera vuelta en vinilo a las 2 de la tarde. Y en el 11-70-82-0-95-9 vamos a hablar de confusiones como la que tuvo UB40. ¿Por qué? Resulta que en el programa de Guillermo Aquino, en un streaming, ocurrió algo que hoy dio muchísimo que hablar y nos hizo reír mucho. En una de las secciones más bizarras revivieron una de las peores metidas de pata de la historia de los medios. El día que un productor confundió una sola letra y se sentó, en el mismo estudio a un ufólogo y a un urólogo. El conductor arrancó hablando muy serio de ovnis, de abducciones, objetos voladores, mientras el urólogo, sin entender nada, intentaba responder con total profesionalismo sobre exámenes de próstata, anatomía y tacto rectal. Es una genialidad absoluta donde el concepto de introducir una sonda tomó un significado completamente distinto para cada uno. Claro, iban a hablar de ovnis, entonces alguien le dijo al de la producción, che, poneme al aire un ufólogo. Sí, dijo él, y llevó a un urólogo. Cometieron uno de los errores más lindos y que ha quedado obviamente en la historia de los medios para siempre, porque el señor que iba a hablar efectivamente de urología, lo que era su especialidad, se encontró teniendo que responder preguntas sobre ovnis. Pero metidas de pata como estas hemos tenido todos. Todos nos hemos equivocado, todos nos hemos confundido en algún momento de la vida, y yo quiero conocer ese momento en el cual vos metiste la pata mal, te equivocaste mal, pensaste que estabas hablando con alguien y hablabas con otra persona por ahí, saludaste a alguien por la calle creyendo que era y no era. Iniciaste un trámite en un lugar en el cual no había que hacer ese trámite. Todo porque en tu cabecita se cruzaron los cables en un momento y la información llegó cambiada. Entonces, ¿estás dispuesto a contarnos, a confesarnos alguna confusión grande que hayas tenido en tu vida? Serán más que bienvenidos tus mensajes en el 11-70-82-0-95-9 de confusiones. Vamos a hablar entre un clásico como el que pasó y un clásico como este. Poison, yeah. Desde su segundo álbum, Open Up and Say Aha. Una de las canciones más fiesteras que dejó el glam rock de los 80. Poison en el clásico Nothing But a Good Time en la Rock and Pop.
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2: Y si te preguntas a los fanáticos de Pearl Jam que está sonando, de dónde sale el nombre de la banda, la mayoría te va a contar la vieja historia romántica, que la bisabuela de Eddie Vedder se llamaba Pearl, que estaba casada con un nativo americano que hacía una mermelada, Jam, su nombre en inglés, con efectos alucinógenos. Es una gran historia de mística rockera, pero tiene un solo problema: es un invento absoluto. Años después, el mismo Vedder admitió entre risas que se lo inventó todo en sus primeras entrevistas porque estaba podrido de que le preguntaran lo mismo. La realidad es mucho más simple. Querían que la banda se llamara Pearl y después de ver un concierto de Neil Young, a quien vamos a escuchar hoy, donde los músicos zapaban, o sea, hacían una jam, durante horas juntaron las dos palabras. Pearl, que era el nombre que tenía, Jam, que le salió ahí de fumados mirando un video. Adiós a la mística, pero qué lindo.
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1: Faltan 10 minutos para las 2 de la tarde y vamos a poner la pelota en movimiento de los mensajes, ya que vamos a pasar por el 11 70 82 0 95 9 para hablar de equivocaciones y metidas de pata. La tengo a Marcela, que mira, justo me escribe por Instagram. No suelo darme el mensaje de Instagram, pero dice que tiene licenciatura y máster en metidas de pata, que el primer día que conoce a su suegra y charla con ella, están hablando de nombres y ella comenta que feo nombre es Angélica. Angélica se llama mi mamá, me dice mi suegra. Y trasca también de haberle dicho a una dama, pero qué panzota, ¿de cuánto estás? No estoy embarazada, dijo la amiga. Bueno, ejemplos como estos en el 11 70 82 0 95 9. Adelante.
2: Hola Edu, ¿todo bien? Gabriel de Villa Elisa. Bueno, mirá, yo trabajo en policía. ¿Sí? Una vuelta estaba en la armería de una escuela y me preguntaron por el apellido de una chica. Sí, ponele que fuera González, había dos González. Y yo con el handy en la mano apreté el pulsador sin darme cuenta. ¿Quién? ¿González quién? ¿La gorda? Para colmo, la gorda era el oficial de servicio. Me estaba escuchando, se armó un quilombo. Para colmo dijo, yo seré gorda, pero ese pito corto. Saludo.
1: Hermosura, de confusiones y equivocaciones estamos hablando. Uno más.
3: ¿Qué haces, Edu?
1: Bien.
3: Buen día.
1: Buen día.
3: Soy Ernesto de Loma Mirador y bueno, una equivocación que tuve en su momento. Fui a ver una novia mía, toco el portero. Me atiende una voz parecida a la de mi novia, pero no era mi novia, era mi suegra. Y pregunta, ¿quién es? Yo, Tuma. ¿Qué Tuma? Dice la señora. Tu macho, le digo. Oh, no sabés. No sabía si subir, si irme a la mierda. Bueno, fue un quilombito.
1: Y ahí es donde uno sube inmediatamente y dice, ¿sabes qué, loco? Antes tocó el portero y antes justo un tipo que salía corriendo de acá, no sé qué le habrá pasado, y listo, y otra cosa. De equivocaciones, pifies y metidas de pata estamos hablando en el 11 70 82 0 95 9, en esta tarde de clásico de clásicos. Y si hablamos de clásicos de clásicos, escucha esto. Desde Use Your Illusion 1, creo. Guns N' Roses.

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2: Y suena Guns N' Roses, la banda que más enemigos se compró en el rock. Dexter Holland quiso hacer un chiste diciendo que su disco se iba a llamar Chinese Democracy y Axel lo amenazó con una demanda millonaria. A los Eagles of Death Metal los echaron de la gira después de que Axel los humillara en el escenario llamándolos palomas del metal de mierda. James Hetfield los odió en la gira del 92 porque él se quemó en escena y Axel tardó 3 horas en salir, tocó 2 temas y suspendió el show provocando destrozos. Kurt Cobain los rechazó públicamente por sexistas y terminó los gritos con Axel en los camarines de los MTV. Y el colmo fue David Bowie, que fue al set, bueno, este se la buscó también, fue al set de un video y le tiró los perros a la mujer de Axel, directamente. La novia de Axel fue coqueteada por David Bowie, el cantante lo encaró a las trompadas, tipos peligrosos arriba y abajo del escenario. Estos nunca tuvieron problema con nadie. Alemanes correctos como pocos los Scorpions. Cinco minutos para las 2. Muy bien. Desde su álbum Love at the First Sting, dejo sonando los Scorpions y me traslado al napolitano para dar la primera vuelta en vinilo después de la tanda. Por ahora un poco de auténtico metal alemán sonando en el volumen 1 del clásico de clásicos en Rock and Pop.

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13: Escuchaba el recuerdo de Robert Fripp. Y hoy vamos a tener Crimson. No sé si en esta vuelta de vinilo o en la que viene, pero a partir de este momento sacamos todos los archivos digitales de audio y nos dedicamos a escuchar música como cuando éramos pequeños. Música en vinilo con algunos disquitos que me traigo de casa gracias a gente que después voy a mencionar. Ahora no le voy a dar muchas vueltas, voy a arrancar directamente con un Depeche Mode y uno de los grandes singles que editaron entre el 86 y el 98. De hecho, lo saco de un álbum doble llamado The Singles 86-98. Esto es Depeche Mode inaugurando la primera vuelta en vinilo con Strange Love.

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1: Y en el maridaje metimos a Depeche Mode. Y el maridaje, término que le afanía a Bobby Flores, ¿eh? Le incorporamos un Alice Cooper desde su 18º álbum llamado Trash, ¿eh? O Basura, que salió a la venta en el 89 y que fue el que logró con este tema Poison volver a poner a Alice Cooper dentro del top 10 de los Estados Unidos, en el cual no estaba desde el año 77, ¿eh? 11 años más tarde volvía al top 10 con este tema, de un álbum que contó con la producción de Desmond Child, un tipo que mencionamos eventualmente acá, un gran compositor que compuso para todo lo... O sea, la mitad de los grandes hits que escuches, ahí está Desmond Child metido. Y también participó en este álbum gente como Steven Tyler, Joe Perry, John Bon Jovi, Richie Sambora, Steve Lukather y un montón de músicos más. Vamos a pasar por el 1170-820959 para escuchar otra historia de confusiones y o equivocaciones que han tenido y después te cuento con qué seguimos.
2: Hola tío Edu, muy feliz cumpleaños. Te habla Marcelo de Minas, Uruguay. Bueno, yo siempre fui un desastre para saludar a la gente en la calle y decirle los sobrenombres, por ejemplo. Había uno que le decían el bagre y yo le decía, hola pescado. Después saludaba a otro, le decían el Cusco y yo le decía, hola cachorro. Y iba un primo mío conmigo, me decía, vos no le dicen cachorro, le dicen, es el Cusco. Bueno, está, es un perro igual. Y todo cosas así, un desastre mal. Un desastre, mal para los sobrenombres. Malísimo. Abrazo grande, imponente programa, como siempre.
1: La flauta, gracias, amigo Charrúa. Un placer escucharte. 12 minutos pasaron de las 2 de la tarde. Estamos dando la primera vuelta en vinilo gracias a gente como, por ejemplo, Javier Ciabatta. Javi-Ciabatta en Instagram. O 1974 Music and Friends, también ahí en Instagram. Gente como Musicono. Lo pueden encontrar como arroba Musicono en las redes, que es el mejor dealer de vinilos de la región, con los mejores precios, con un catálogo imponente, verdaderamente, y con un coqueto showroom en Álvarez Thomas 540, donde puedes pasar al estilo vieja escuela. Vas a la disquería, revolves su stock permanente y te llevas algo para escuchar en casa, si tenés la suerte de poder reproducir vinilos. Si no, siempre hay algún amigo, algún familiar, y si no, aquí está Rock and Pop, pasándote vinilos de tanto en tanto para recuperar la maravilla del sonido analógico. Y también le voy a agradecer hoy especialmente a mi amigo el Tano Francioni, arroba Tano1970 en Instagram, un argentino que tenemos viviendo por las Europas y que eventualmente...

para compartir aquí. No todo, porque hay algunas cosas que solo las puedo escuchar en casa, pero no importa. Esto se puede escuchar en todos lados. Viene de mi peculio particular porque lo arrastro desde el año 1988, año en el cual salió el cuarto álbum de estudio de Soda Stereo, conocido como Doble Vida. Lo que va a sonar a continuación es El Ritmo de Tus Ojos.

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2: Y así pasamos los Commitments haciendo Bye Bye Baby. Y ahora nos vamos a escuchar una banda de rock progresivo norteamericano llamado Kansas. Kansas tuvo esa suerte que tienen algunas bandas que hacían una música un poco más potente que por la que fue conocida. Pongo por caso Extreme, que hacía heavy metal, funk metal increíble, y fue conocida por More Than Words, su balada acústica. Bueno, a Kansas le pasó un poquitito lo mismo, ya que en el año 1978 sacan su álbum Point of No Return, que respondía a la lógica progresiva que tenía la banda, pero quedó en la historia por una canción que llegó al puesto número 6 del Hot 100, es decir, de los singles más vendidos. Y ahí quedó durante toda la semana del 22 de abril de 1978. Es el único single de Kansas que llegó a meterse entre los 10 mejores singles del Billboard Hot 100. Vamos a escucharlo entonces. Por este tema conocimos todos a Kansas. Después descubrimos que hacía un sinfónico muy lindo. Esto hace mucho que no lo escuchás. Estoy segurísimo. Se llama Dust in the Wind.

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15: Las 2:30 de la tarde en este sábado y estamos como en casa, escuchando disquitos, escuchando vinilos. Los vinilos en general se escuchan de punta a punta, ¿no? Y se los da vuelta y se los vuelve a escuchar de punta a punta también. Pero cuando uno se juntaba con amigos a escuchar música, siempre era uno invadiendo al otro. ¡Uy, escucha este! ¡Uy! Y entonces uno escuchaba la canción y la remitía a otra canción y ya iba a buscar otra y era la que se ponía después. Bueno, un poco ese es el juego que estamos haciendo en esta vuelta en vinilos, que ahora va a ir con un bloquecito doble a cargo de Soundgarden y de Neil Young. Hoy comenté al comienzo que iba a sonar Neil Young. Me voy a dar el gusto de pasar Neil Young con uno de sus grandes clásicos, que fue gran clásico apoyado por Pearl Jam, también hay que decirlo en su momento. Y hablando de bandas grunge, abrimos este bloquecito doble con Soundgarden, directamente desde su cuarto álbum llamando Superunknown, uno de los singles que quedaron como singles y como clásicos, ¿eh? Se reeditó como single muchísimas veces y cada vez con un lado B diferente. Cositas que hace la industria discográfica para venderte dos veces la misma cosa. Un temazo de Soundgarden sonando en vinilo antes de Neil Young. Esto es Fell on Black Days.

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1: Y bueno, por algo a Neil Young se le dijo el padrino del grunge, ¿no? El tipo con su banda Crazy Horse había logrado un sonido que después reflotaron los amigos de Seattle muchos años más tarde. Vamos a pasar por el 1170-820-959. Antes de seguir adelante, quiero escuchar otra historia de equivocaciones.
2: Hola, Edu, querido. Me hizo acordar un oyente que yo también soy malo para los sobrenombres. Y un día fuimos a buscar la yerbita esa que te hace reír, sí, a un lugar no santo. Y teníamos que preguntar por la tonta bruja, un chabón que le decían la tonta bruja. No sabés lo que era ese nene. Y mi amigo no tuvo mejor idea que preguntar, che, ¿a dónde está la gorda tonta? ¿A quién le decís gorda tonta vos? Bueno, cuestiones que tuvimos que salir corriendo de zona norte, de un lugar que ya no existe más, la Villa de Malaber. Y bueno, esa fue la anécdota, que cómo nos cagamos de risa y cómo salimos corriendo.
1: Una maravilla, 15 minutos para las 3 de la tarde. Gracias a todos los que se están comunicando con el 1170-820-959 y nos hacen sentir que no estamos solos en este planeta, sino que estamos acompañando a un montón de gente que ahora vamos a acompañar con Charly García directamente desde su álbum Clics Modernos, año 1983. Voy a hacer una mezcolanza rara, Va a ir Charly García o a ir Van Halen. Yo sé que es raro, pero confiemos en que va a quedar bien, no lo probé jamás. El tema que vamos a escuchar pertenece a Clics Modernos y fue estrenado el 26 de diciembre del año 1982. Todavía estábamos en plena dictadura. Esto fue en el Estadio Ferrocarril Oeste mientras Charly presentaba su primer álbum como solista, Yendo de la Cama al Living. Así fue a parar a Clics Modernos en el 83, Los Dinosaurios.

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1: Y recién son una de las canciones que para mí tiene los solos de viola del metal más lindos del mundo. Además, cortito, chiquito, cuatro compases, nada, romper mucho las pelotas, lo justito para armar una gran canción. Era Van Halen haciendo Right Now, una canción que está en su álbum For Unlawful Knowledge, no sé cuánto, época Sammy Hagar, y que si no me equivoco estaba metido en la banda de sonido de Top Gun, de la primera Top Gun. Me queda un tema para cerrar esta primera vuelta en vinilo, así que nos vamos a ir al año 1996, cuando Kiss realizó su Unplugged para la MTV. Cerramos esta primera vuelta recordándote que a las 4 damos la segunda con Sure Know Something.

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10: 2 minutos han pasado de las 3 de la tarde. Aquí la temperatura me sigue marcando unos 15 grados, así que la jornada sigue exactamente igual que cuando la dejamos en formato digital, formato que retomamos en este momento porque aquí arranca la tercera hora del volumen 1 de Clásico de Clásicos, en la que vamos a escuchar un histórico cantante de rock canadiense que un día como hoy, pero de 1985, alcanzaba uno de sus mayores éxitos, así que quizás en este momento esté festejando también. Al mítico grupo de rock británico, con una sorprendente declaración por parte de su guitarrista. Y para finalizar esta tanda de data musical que, como decimos siempre, no sirve para nada, pero que al momento de arrancar una charla o llenar un bache en una conversación viene buenísimo, una reconocida banda de heavy metal y los grupos de rock que ellos, a los que ellos en realidad nunca les terminaron de gustar. Todo esto y muchísimo más, porque también los tenemos en el 11-70-82-095-9 a ustedes, contándonos algunos pifies, metidas de pata y equivocaciones, y un breve repaso por la patria futbolera, o la flauta, en esto que es la tercera hora del volumen 1 de Clásico de Clásicos, aquí en FM Rock and Pop 95.9. 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Porque nos gusta el rock.
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2: Y un día como hoy, un 16 de mayo, pero de 1985, el canadiense Bryan Adams lograba algo histórico. Su balada Heaven llegaba al número 1 en las listas de Estados Unidos, sacando del podio a los tanques del pop sintético de la época. Fue el tema que demostró que el rock clásico y las guitarras al frente todavía podían hacer llorar y enamorar a todo el planeta al mismo tiempo. Un himno imbatible, grabado a fuego en el ADN de los 80. Recién pasaba uno del disco anterior. Bryan Adams, Summer of 69.
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1: Pasamos los Talking Heads con Love for Sale desde su álbum True Stories y ahora nos vamos a ir al 11-70-82-0-95-9 para escuchar un par de historias más sobre confusiones que fueron letales en nuestras vidas. Adelante.
2: Buenas, ¿cómo Hola. Va Edu? Acá escuchándote desde Mendoza.
1: Hola.
2: Yo tengo una. Laburé sacando fotocopias en un tiempo y justo me dan un documento para sacar fotocopias. Me dice la señora, ¿salió bien? Sí, sí, solo que se le ven los ojos, solo como todos más claros, le digo. Se le veía toda blanca la parte de los ojos. Me dice la señora, sí, pasa que es ciego el muchacho, me dice.
1: Bueno, cosas que pueden ocurrir sacando fotocopias y en otros lugares también. ¿Qué más?
3: ¿Qué haces, tío Edu? ¿Cómo andás?
1: Muy bien.
3: Yo la confusión más grande que tuve, que no sabía dónde meterme, fue una vez que mandé a un grupo del laburo con la jefa y todo una foto subida de tono de 12 mesas haciendo karaoke. Al otro día no sabía cómo entrar a la oficina.
1: Recordemos que esto viene a cuento de que la semana pasada, creo que fue, o esta semana, un chico en un streaming estaba hablando de ovnis y pidió la presencia de un ufólogo y alguien de la producción se equivocó y le mandó un urólogo. Pero bueno, ambos terminaron hablando de sondas anales, que era lo importante. 20 minutos pasaron de las 3 de la tarde. ¿Y con qué vamos?
4: Hola, tío Edu, muy feliz cumpleaños. Te habla Marcelo de Minas, Uruguay. Bueno, yo siempre fui un desastre para saludar a la gente en la calle y decirle los sobrenombres, por ejemplo. Había uno que le decían el bagre y yo le decía, hola, pescado. Después saludaba a otro, le decían el Cusco y yo le decía, hola, cachorro. Y iba un primo mío conmigo y me decía, vos no le dicen cachorro, le dicen, es el Cusco. Bueno, está, es un perro. Y todo cosas así, un desastre mal, mal. Un desastre. Mal para los sobrenombres, malísimo. Abrazo grande, imponente programa, como siempre.
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2: La super banda conocida como Traveling Wilburys, que unió a Tom Petty, a Roy Orbison, a Jeff Lynne, a Bob Dylan y a George Harrison, ni más ni menos, pasaba con Handle With Care. Hora de ir al fútbol. Yeah. Nuestro hincha caracterizado, siempre presente en la tribuna VIP de nuestro estadio. El señor tiene banca, toma mate y come sushi al mismo tiempo, y lo bien que hace, y está dispuesto a disfrutar la fecha del fulbo del día de hoy. Vamos a arrancar con la liga profesional, que estamos en terreno de semifinales. Mañana juegan Argentinos y Belgrano por lugar en la final del torneo Apertura, y hoy a las 19:30, lindo partido para estar atento, River recibe a Rosario Central. De ahí saldrá el otro finalista. Vamos a ver qué pasa, pero no solamente de la liga profesional argentina vive el futbolero, porque también tenemos partidos de la Primera Nacional que ya arrancaron. Fue final Atlanta, que le ganó 2-0 a Atlético Rafaela. Están jugando en este momento, llevan 24 minutos, 25 Los Andes y Godoy Cruz, que están empatando 0-0. Pero la Primera Nacional continúa a las 15:30, en dos minutitos nada más. Ya arrancan dos partidos, Almirante Brown y San Telmo es uno, Estudiantes y Colón es el otro. A las 4 de la tarde, la fecha de la Primera Nacional se va a completar con dos partidos más: Ciudad de Bolívar, Acassuso y Colegiales Güemes. Igual te reitero que el partido excluyente de la fecha del día de hoy corresponde a la Liga Profesional Argentina. 19:30, el encuentro entre River Plate y Rosario Central. Apolos. Fiesta cervezal. Sonido stoner, pero hecho 30 años antes en Argentina. Papos Blues sonando en el clásico, sonando en el volumen 1. 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
2: Y hay bandas que terminan odiando su éxito más grande, pero lo de Radiohead con Creep fue desde el día 1. Johnny Greenwood, el guitarrista, odiaba tanto la canción mientras la ensayaban por considerarla un bodrio demasiado blando que intentó arruinarla a propósito. Justo antes del estribillo le pegó esos tres tarascones salvajes y ruidosos a la guitarra para meter una distorsión inmunda, buscando que el productor descartara el tema. Al final, ese intento de boicot se convirtió en el gancho más famoso de la historia de los 90 y los condenó al éxito mundial. Subime el volumen que escuchamos este clásico. Qué feo, qué loser, ¿no? Decir, mirá cómo te pudre el tema, te lo hago mierda, te lo vas a tener que meter. Y terminó siendo el tema más grande de Radiohead. Creep. Mezclé Radiohead con Creep y salió Radiohead. ¿Cambiamos la historieta? Subimos el ánimo. Y nos metemos con los Pet Shop Boys. Bing Boring se llama esta canción. O sea, aburrido. Nada aburrido. Pet Shop Boys.

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2: Parece que a James Hetfield, te cuento esto ya que escuchamos Metallica, se le soltó la cadena y salió a marcar la cancha sobre lo que para él es el rock de verdad y lo que es puro teatro. En una entrevista reciente, el líder de Metallica confesó que hay bandas que no puede ni ver porque le parecen caricaturescas. El primer dardo fue directo para Motley Crue. Jamás dijo que nunca pudo conectar con ellos. Perdón, James. Dijo que nunca pudo conectar con ellos porque sentía que les importaba más el spray para el pelo y las fiestas que los riffs de guitarra. Pero no quedó ahí. También le pegó a Poison asegurando que ese estilo de glam metal de los 80 parecía una burla y que mientras ellos intentaban ser músicos serios, estas bandas solo querían ser estrellas de televisión. Yo tengo que decir algo al respecto. Perdóname, James Hetfield, con el cariño que te tenemos. Él habla mal de Motley Crue y, sin embargo, para grabar lo que se conoce como el Black Album, el álbum negro de Metallica, fueron a Bob Rock llevándole el disco Dr. Feelgood de Motley Crue diciendo: queremos sonar así. Nada, te cuento este dato nada más. Porque, viste, es fácil, pero bien que fuiste al pie, he dicho.
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2: Efectivamente, recontrapuntuales, a las 4 de la tarde arrancamos la segunda vuelta en vinilo. Esto quiere decir que por los próximos 60 minutos todo lo que vos escuches, especialmente si lo estás escuchando por radio, ya sea en una radio portátil, en una Noblex 7 Mares, en un combinado restaurado que era de tu abuela y que resulta que sonaba fenómeno, si lo estás escuchando en un radiograbador, de aquellos de los 80, por ejemplo, si lo estás escuchando en un auto estéreo, si lo estás escuchando en un equipito de audio, un sintonizador conectado a un amplificador que termine en dos bafles de tres vías, pues bien, la música va a tomar otro color, otra textura, va a tener otro volumen, pero no me refiero a la cantidad de decibeles, sino a la masa, ¿no? Va a tener como más cuerpo, va a sonar más linda, por lo menos para mí y para un montón de gente que ha vuelto a descubrir el sonido analógico. Así que se viene una paliza de formato físico, arrancando con el noveno álbum de estudio de la banda británica de hard rock conocida como Whitesnake, lanzado en noviembre del año 1989 y llamado Slip of the Tongue. Aquí se había producido hace un tiempo la unión cover del Steve Vai y la explotaron al recontramango. Esta era una canción que en realidad Whitesnake ya había grabado, no sé si mediados o casi fines de la década del 70, para uno de sus primeros álbumes, cosa que hizo David Coverdale también, agarrar algunos temas viejos de Whitesnake y remozarlos más al estilo del glam rock que vendría después. Esta es la versión 1989 de Fool for Your Loving.

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1: Y pasaba Rata Blanca con Chico Callejero desde su álbum debut, que yo tengo acá en una edición nacional de época bastante bien cuidado, por lo que se pudo escuchar. Vamos a hacer un vuelo rasante por el 1170-820959. Allí estamos hablando de grandes metidas de pata, errores que cometiste en tu vida. Adelante.
2: Tío, feliz cumple. Yo me acuerdo cuando tenía por ahí 20 años, me encuentro con una mujer que en su momento para mí era una vieja, de la edad que yo tengo ahora, casi 50. Y no sabía, mientras hablábamos, bueno, la típica, ¿no? Te parece familiar, pero no sabes de dónde la ubicas. Sale en la conversación de esa indagatoria la palabra colegio. Y bueno, era el acelerado. Y digo, ¿y terminaste el colegio? Paula, vos no te acordás de mí, ¿no? Yo soy tu profesora de historia. No sé qué decirte. Estudié, pero no me acuerdo.
1: Una hermosura. Si estás escuchando Rock and Pop, si venís escuchando en el resto del día Rock and Pop, verás que de vez en cuando sale, y después va a salir también dentro de un ratito, un recordatorio, una efeméride que está haciendo hoy Rock and Pop y que tiene que ver con el nacimiento de Robert Fripp, que nació el 16 de mayo del año 1946. Ahí lo dice la pieza claramente, un tipo que cambió el sonido de la guitarra y cambió la forma de hacer música también, especialmente a partir de la formación de King Crimson. King Crimson es una banda que pasó por dos etapas muy definidas, tres diría yo, una y siempre experimentales, que eso fue lo bueno. Fripp nunca fue un tipo que se mandó a lo comercial en el peor sentido de la palabra, porque todos se mandan a lo comercial, todos tienen ganas de vender su arte, obviamente, pero fue un tipo que no buscó la fácil, al contrario, siempre se las arregló para sonar difícil. Tuvo una primera época que el progresivo se emparentaba bastante con el sinfónico, por ahí. Tuvo una segunda etapa que se llamó la etapa pop y una tercera etapa que directamente es una demencia total y absoluta, siempre experimental. Vamos a escuchar uno de los tres álbumes que sacó en su etapa pop de los 80, King Crimson. Este es el segundo de esa trilogía y se llama Beat. Salió el 18 de junio del año 1982. Tiene la participación en la banda como cantante y también guitarrista de Adrian Belew, uno de los tipos que yo más admiro. Es el único álbum de King Crimson que no tiene una canción con el título del álbum, se llama Beat. Pero la que vamos a escuchar y vamos a compartir, celebrando el cumpleaños del amigo Robert Fripp, es precisamente Heartbeat, King Crimson en vinilo.

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1: 20 minutos pasaron de las 4 de la tarde, estamos dando la segunda vuelta en vinilo y nos vamos a hacer un vuelo rasante por el 1170-820-959. Quiero escuchar otra historia de errores, equivocaciones y metidas de pata.
2: A una amiga mía se le cruzaron los cables. Me contó que iba a la feria del libro usado que se hace todos los años en la Biblioteca Nacional y le dije, si llegas a ver alguna edición de Don Quijote de la Mancha, no me la compras. Y si está a la 2, cómpramela también. Me compró el Martín Fierro y la vuelta de Martín Fierro.
1: Bueno, espérate, no estaba tan equivocada. En última instancia, Martín Fierro no deja de ser nuestro propio Don Quijote, ¿no? Nuestro Don Quijote argentino. En cierto punto, me refiero yo en cuanto a la épica y etcétera. No que sean historias parecidas, ni mucho menos. Vamos a escuchar ahora a los Blues Brothers y lo vamos a escuchar con una canción que salió originalmente en el año 1964. No es la versión de los Blues Brothers, que es de 1980, sino que es la versión del tema escrito por Bert Benz, Solomon Burke y Jerry Wexler, originalmente grabada por Solomon Burke para Atlantic Records en 1964, un tema que llegó a picar en el puesto número 58 en los Estados Unidos y terminó siendo un clásico del soul que reinterpretaron los Blues Brothers en 1980 para su película. Esto es Everybody Needs Somebody to Love.

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11: Y entramos en la recta final de esta segunda vuelta en vinilo aquí en el volumen 1 de Clásico de Clásicos y lo vamos a hacer con una canción, uno nuevito, que tengo gracias al Tano Francioni, Tano 1970 en Instagram, que es el segundo álbum de estudio, larga duración, de David Lee Roth. Recordemos que él debuta con un EP, el primer LP es Edelman Smile, y este Skycrapper, editado el 21 de enero de 1988, es el segundo LP. Tercer disco de él como solista, segundo LP. También acá se produce una unión importante con el guitarrista Steve Vai. Antes habíamos escuchado a Whitesnake, que era cuando Coverdale se casó con Steve Vai. Bueno, acá David Lee Roth se casó con Steve Vai para hacer sus dos LPs. Este tiene una canción que es la que vamos a escuchar y que quedó como un clásico y quedó también como single de difusión, single de adelanto de su álbum llamado Skycrapper. Ahí van David Lee Roth y Steve Vai, más el resto de la banda, que eran todas unas bestias absolutas, haciendo Just Like Paradise.

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2: Y ya estamos casi terminando, pero si todo va bien, vamos a meter 4 temitas más. Previamente voy a hacer la última pasada, porque después viene la despedida, por el 1170820959, ahí a raíz de un entredicho que hubo en un programa de streaming donde citaron a un ufólogo, pero alguien se equivocó y mandó un urólogo. Estamos hablando de equivocaciones que hemos cometido en esta vida, errores o situaciones raras. Adelante.
3: ¿Cómo andás, amigo? Adolfo de Lanús, arriba de la ambulancia. Hola. De guardia, así que bueno, metida de pata, trabajaba de mensajería con una moto y tenía que ir a hacer un pago en el puerto para retirar unos contenedores. La señora me pide los datos y yo le digo que me llamo mi nombre y no le digo, me dice, ¿este nombre completo? No, le digo, me llamo, tengo otro nombre que es Justo, pero no me gusta, le digo, porque es horrible, Justo es horrible, nunca me gustó. Y la señora estaba embarazada justamente y me dice, bueno, que nunca se entere mi marido que no te gusta el Justo porque te quedas sin trabajo, el bebé se va a llamar Justo. Y bueno, nada, esa es la metida de pata que tuve. Un saludo muy grande para todos, salud, fondo blanco y buen fin de semana.
2: Un saludo muy grande, muchísimas gracias por comunicarte, muchas gracias a todos los que nos hacen el aguante en el aire y en el 1170820959. Dos temitas, casi terminando esta segunda y última vuelta en vinilo, y vamos a ir con uno de los Beatles ahora, editado en el álbum Abbey Road, el 26 de septiembre del año 1969. Es una canción de la cual en 1980 John Lennon le dijo a Playboy, fue una gran canción de Paul que no cantó demasiado bien. Yo siempre pensé que yo podría haberlo hecho mejor, era más mi estilo que el suyo, pero él la escribió. Y por norma general, el que escribe la canción la canta. Así que yo no la canté. ¿Qué le vamos a hacer? Escuchemos lo que hizo Paul McCartney con este Oh Darling.

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1: Vinilos que casi han llegado a su final. No, no llegaron a su final porque les voy a poner dos canciones más. Pero sí me voy a ir retirando porque Alexis Puig is in the house. Así que quiere decir que ya se viene cine y series con todas las recomendaciones para la pantalla grande, la pantalla chica y la pantalla chiquitita, chiquitita, chiquitita. Todo lugar en donde se pueda ver una serie o una peli, ahí va a estar Alexis Puig. Y hasta aquí estuvimos nosotros, los que hacemos el volumen 1 de Clásicos de Clásicos. Me voy a retirar en lo formal, no sin antes agradecer a todos los que nos acompañaron, porque sin ustedes ahí, nosotros aquí, ¿para qué? ¿Eh? Ah, y la familia amorosa y disfuncional que hace el volumen 1 de Clásicos de Clásicos todos los fines de semana. Está encabezada por Julián Pento de Chavarría y Marcelo Torabe Martínez en la musicalización en formato digital, además de otras obligaciones que conllevan más responsabilidades. Aquí en el estudio los hemos acompañado Mateo Rondinoni en la producción, Josué Cejas en la operación técnica y puesta en el aire. Mi nombre es Eduardo de la Puente y le pongo palabras a esto para que parezca un programa de radio, antes de que se dé cuenta alguno que venimos a divertirnos. Y me traigo un montón de vinilos desde casa para compartir música a la vieja escuela, en formato analógico, en formato físico. Hoy es sábado, yo me voy a pasar musiquita, un encuentro de amigos, como corresponde, re lindo. Se va a comer, se va a beber y son muchos seguramente los que también beberán. Así que lo único que voy a pedirles siendo sábado es que si salen a beber, si es por mí, pónganse en la pera. Ustedes saben, lo único que les pido es que no manejen ningún tipo de vehículo. Vayan a casa con un conductor designado, con un taxi, con un bondi, con un fercho de aplicación, con lo que sea, pero no sean ustedes los que manejen, y menos aún si dicen, no, estoy bien, puedo manejar. No, porque cuando decís eso es cuando peor estás. Los queremos vivos, los queremos bien, y los queremos siempre escuchándonos como corresponde. Nosotros, cada vez que les hagamos falta, ahí estaremos para acompañarlos. Los dejo con dos más en vinilo, arrancando con un AC/DC. Que tengan un hermoso sábado. Nos encontramos la próxima semana a partir de la una para hacer otro volumen 1 de Clásicos de Clásicos. Y si no, si se quieren levantar temprano, de lunes a viernes me pueden escuchar junto a Fernandito Alonso y un gran equipo haciendo la mañana de Rock and Pop. Chau.

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8: Hola, hola, hola, ¿cómo estás, amiguito, amiguita? Bienvenido, bienvenida a este clásico de clásicos cine y series. Esta hora que dedicamos a hablar de películas y series, que dedicamos a armar nuestra lista para maratonear en lo que queda del fin de semana y también, ¿por qué no?, durante la semana. Siempre hay un ratito para ver un capitulito, una peliculita o más, si tenés suerte y tenés algunas horas libres y querés disfrutarla en el sillón de tu casa, viendo un buen show de imágenes y sonidos. Bueno, para eso estamos nosotros, para recomendarte, para guiarte, para llevarte por el buen camino, por el camino de la fuerza. 1170-820959 es nuestra vía de comunicación y ya nos puedes dejar tu mensaje con todo lo que quieras, contándonos qué viste, qué vas a ver este fin de semana, qué estás esperando, qué te emocionó, qué te desilusionó, qué es lo que querés saber, si hay nueva temporada de tal cosa, si viene una segunda parte de tal película, en fin, todo lo que tenga que ver con el mundo del séptimo arte y de la pantalla catódica en el formato de serie, en el formato de show que tanto nos gusta. Bueno, y como siempre, vamos a arrancar con lo que tiene que ver con los estrenos cinematográficos de la semana, porque esta semana hubo algunos estrenos muy interesantes, si bien la cartelera sigue copada por algunos de los estrenos de las semanas anteriores. El Diablo Viste a la Moda 2 sigue siendo la película más vista de esta semana, ya pasó el millón de espectadores aquí en Argentina. Michael es segunda y le va muy bien, tiene 719.000 espectadores acumulados hasta ayer, es un muy buen número para un musical. Y en tercer lugar está Mortal Kombat 2, que se estrenó la semana pasada. Vamos a hablar entonces de los estrenos de esta semana. Y quiero arrancar con una película que me parece muy interesante realmente. Sobre todo para los que les guste el terror, pero el terror psicológico, con algunos toques de suspenso, thriller y algunas cuestiones sobrenaturales. Estoy hablando de Obsesión. Película dirigida por Corey Barker, que es un joven que viene del mundo de YouTube, en realidad. Ahí comenzó su carrera haciendo algunos productos de muy bajo presupuesto que llamaron la atención de los estudios. Y ahora consiguió dinero para hacer esta película, que si miramos el presupuesto, es una película de muy, muy bajo presupuesto. Costó $800,000, que es nada para Hollywood. Es nada. Es lo que se gastan en catering en una semana de rodaje, más o menos. Bueno, esto es lo que costó Obsesión y es un dinero muy bien utilizado por Barker, que hizo esta película, yo creo que inspirado un poco en La Pata de Mono, La pata de mono, ese clásico del género que también inspiró a Stephen King, por ejemplo, para hacer Cementerio de Animales. Cuando Stephen King hizo Cementerio de Animales, no había dudas que la pata de mono había sido su inspiración. Voy a hacer una confesión. Yo también, cuando dirigí en el 2005 una película de terror rural llamada Enamorada de la Muerte, que la pueden encontrar en YouTube, abro paréntesis, y bueno, también me inspiró mucho la pata de mono, cierro paréntesis. Dicho esto, Obsesión es una película que nos presenta a un joven que está enamorado de una chica desde hace muchísimo tiempo. Esa es una amiga de la infancia, se llama Nikki, la ama, está enamorado en silencio, en secreto. Ella le da algunas señales como para que en algún momento él avance. Pero hay, digamos, está el temor de decir, che, pero es mi amiga de toda la vida. ¿Y si la cago? ¿Y si me declaro y tiro todo por la borda? Entonces no se anima. La verdad es que no se anima. Hasta que en una tienda que vende chucherías y algunos elementos que tienen que ver con la magia, encuentra un artefacto, un souvenir, un juguete, conocido como el sauce del deseo, que tiene la chance de pedir un deseo y ese deseo se cumpliría. Entre comillas, ¿no? Obviamente es un juego de estos que se pueden comprar en una tienda de chascos, ¿no? Pero bueno, como nuestro héroe no tiene nada que perder, compra el juguetito en cuestión y pide un deseo. Y el deseo es, por supuesto, que Nikki se enamore de él y lo ame más que nada en el mundo. Y adivinen qué. El deseo se cumple, obviamente, pero hay que tener cuidado con lo que se desea. Como en la pata de mono, exactamente, que cada uno de los deseos terminaba en una situación complicadísima. En Obsesión también. Este único deseo termina con Nikki no solamente enamorada de su amigo, sino totalmente obsesionada con él, irracionalmente, asfixiantemente obsesionada con él, y se convierte en una pesadilla de la que es posible escapar. Ese es el argumento. Es muy chiquito, es muy cortito, pero lo interesante de esto es que es efectiva. Es una película súper efectiva, con muy buenos jumpscares y con, bueno, unas actuaciones muy convincentes, teniendo en cuenta que son actores totalmente desconocidos, y eso me parece que es algo también para apreciar dentro de la película. Obsesión es una película, como te dije, ideal para ir a ver al cine, para pasar un buen rato, si te gusta este tipo de género. Me parece súper original y es una película que hay que apoyar. Lo mismo me ocurre con Exit A, o Salida 8, o Exit 8, una película que también llegó este jueves a los cines, y que es proveniente de Japón, y que está basada en un videojuego. Es interesante la premisa. Un hombre que está en el subte, en Japón, con sus auriculares, digamos, sin darle mucha importancia a todo lo que pasa alrededor, algo que se puede ver tranquilamente en los subtes, no solamente de Japón, sino aquí también, ¿no? Esta cosa de estar encerrado en tu propio mundo, bueno, es lo que le pasa al protagonista, que en un momento baja del subte, empieza a caminar por los pasillos del metro de Japón, que son todos muy parecidos, con mosaicos blancos en las paredes, bastante fríos, ¿no? Con luces de estas típicas de tubo fluorescente, piso gris con una raya amarilla, todo bastante frío y asimétrico. Y el hombre en un momento se da cuenta que camina y no encuentra la salida. Y es como si diera una vuelta en ocho, ¿no? En un infinito constante, en un metro que parece ser una especie de juego de escape. Algo interesante e importante para decir. Antes de que este joven se diera cuenta de lo que le está pasando, que está perdido en el subte, recibe una llamada muy, muy movilizadora de su novia diciéndole que está embarazada. Y esto es importante que lo cuente porque todo lo que pase después tiene que ver con esto también, al menos metafóricamente. Es interesante la película, muy, muy interesante. No jugué al videojuego, no lo conozco, no sé si es muy fiel al mismo, pero sí debo decir que como película, digamos que tiene cosas que recuerdan a un cine que se hacía sobre todo en los 90 con exponentes como El Cubo, ¿no? Una película que yo recuerdo que la vi en el cine cuando se estrenó y me llamó muchísimo la atención, me pareció súper original. Después, por supuesto, recontra imitada miles de veces, incluso tuvo secuelas también. Pero esta, particularmente Exit 8 o Salida 8, tiene algunos visos de originalidad que incluso conviven con esta idea de que el espectador también conoce lo que conoce el protagonista, ¿no? Si el protagonista descubre algo, el espectador lo descubre. Nosotros no sabemos más que el protagonista que está caminando en ese 8 interminable que es el pasillo del metro en Japón. Claustrofóbica, asfixiante, muy original, película japonesa, uno de los dos estrenos importantes para mí de esta semana. Entonces, las recomendaciones de clásicos de cine y series. Obsesión y Exit 8, como para que puedas ir al cine y dejes descansar un poquito a esos tanques que están llevando muchos espectadores, como El Diablo Viste a la Moda, Michael y demás. Dale una oportunidad a estas películas que son chiquitas y están muy bien hechas, ¿eh? Ya volvemos con más aquí en Clásico de Clásicos Cine y Series. Déjame tu mensaje, contame lo que quieras.
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2: Billy Idol, Rebel Yell.

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2: Hola Alexis, ¿cómo estás? Buenas tardes, Lucas, te habla de acá de Zona Sur.
3: Hola Lucas.
2: Escuchame, Ale, te quería hacer una consulta. El otro día vi, bueno, me la comí la serie de Last of Us.
3: Sí.
2: ¿Hay alguna próxima temporada? Pues la liquidé en una semana, más o menos.
3: Bueno, está bien, son dos temporadas, pero hay teorías sobre una posible temporada 3. Todavía no hay nada confirmado, pero digamos, se está hablando.

0: y fue suficiente. Pero bueno, digamos, como información oficial, nada, nada por ahora.
1: Hola Alexis, tengo una pregunta. Hace un montón yo había visto una serie, El Último Hombre en la Tierra, y no sé, eran como 5 temporadas, y terminó medio raro. ¿Será que en algún momento la reflotan? Pues estaba divertida, era rara, pero estaba divertida. Gracias.
0: Son 4 temporadas del Último Hombre en la Tierra. Sí, era una serie divertida, pero bueno, terminó ya. En el 2015 empezó la serie. Era, por supuesto, una comedia con tono posapocalíptico. Y bueno, en principio está terminada. No creo que haya una nueva temporada.
2: Hola Alexis, ¿qué haces? ¿Cómo te va? Buenas tardes, soy Fernando de Saavedra.
0: Hola Fernando.
2: Estuve mirando El Lobista, está muy, muy buena. Y quería saber si se viene una segunda temporada.
0: No, mira, El Lobista es una serie argentina con Rodrigo de la Serna que es del año 2018. No, no, de ninguna manera hay ningún tipo de plan para hacer una segunda temporada. Fue una serie de una temporada sola, producción de TNT y Polka, y ya está. No creo que haya ninguna chance de que vaya a haber una segunda temporada.
3: Hola Alexis, ¿cómo andás? Ariel de Urquiza.
0: Hola Ariel.
3: Quería consultar, empecé a ver la serie esa de Netflix. Algo terrible está por suceder.
0: Sí.
3: Vi un capítulo y medio y no sé, por ahora no me está enganchando. ¿Qué hago? ¿La sigo? Decime la posta. Alexis, saludo, gracias.
0: Ay, qué difícil es eso porque, mira, yo te voy a ser sincero. Yo la vi, a mí me gustó, la vi completa. Debo decir, a favor de la serie, no sé si es a favor de la serie, pero que en el capítulo 4 recién, la serie da un giro, da un vuelco completo. Hasta ese capítulo, digamos, tenés que ir uniendo piezas para ver qué es lo que pasa, tratar de entender qué es lo que ocurre, porque es todo demasiado loco, demasiado fantástico por género, fantástico, y entonces se te complica mucho. Es una serie muy hermética en lo que cuenta, y bueno, y a partir de ese capítulo que te digo, la cosa cambia, hay un giro porque ahí empezás a comprender un poco qué es todo lo que viste y hacia dónde va la serie. Que es una serie de género fantástico, es decir, tiene terror, tiene elementos sobrenaturales, no es una serie de suspenso normal y corriente. Tiene que, digamos, tenés que entrar en ese código que es el código de lo sobrenatural. Así que si, no sé qué decirte, si no te enganchó, no te enganchó, déjala, viste, qué sé yo. Tampoco es que tengas que tener una, digamos, tengas que torturarte, ni vos ni nadie, con una serie porque decís, che, ¿qué hago? ¿La sigo o no la sigo? Esto funciona así, creo yo. Creo yo que funciona así. Cuando algo no te engancha, lo dejas y se acabó. Punto. No es ningún pecado. No pasa nada y podés seguir viendo otra serie. A lo mejor es un producto que no te llega, ¿viste? Y si querés darle una chance, lo que te digo es, si vas a seguir viéndola, aguantate hasta el capítulo 4 a ver si ahí te engancha. Y la podés continuar y seguir. Bueno, hablando de series y hablando de estrenos, esta semana llegó a Netflix una serie policial muy interesante, que se llama Némesis. Némesis es una serie policial ambientada en Los Ángeles. La clásica historia de policía que quiere atrapar a ladrón, ¿no? Esa cacería humana entre un policía al que sus superiores medio que lo tienen ahí en un costado, no le dan mucha importancia a sus teorías y demás, y un ladrón, un delincuente que es más ingenioso e inteligente que el común de sus colegas. Es sobre robos, sí, es sobre crímenes, pero también es sobre dos personajes que, a pesar de ser némesis, como llama el título de la serie, tienen mucho más en común de lo que piensan, ¿no? Opuestos desde la ley, pero cercanos desde lo que le pasa en la vida privada a cada uno de ellos, ¿no? Este criminal imparable y este detective brillante. Un enfrentamiento que va desde la acción a lo dialéctico. Y está muy buena, la verdad que es una serie que tiene muchos momentos bien logrados, ¿eh? Por momentos, sobre todo en lo que tiene que ver con lo coreográfico y lo que

0: tiene que ver con el diseño de las escenas de acción, que son para mí lo mejor que tiene la serie, aunque tenés que esperar porque no están pegadas, digamos, tiene mucho diálogo en el medio, no es una de esas series de acción a raudales, y eso para mí está bien, quiero decir, pero no es esa clásica producción en donde todo es tiro, persecución, pelea, golpe, explosión, no va por ahí. Me parece interesante igual esta cuestión. Yo la recomiendo, me parece que es un producto bien ejecutado, con buenos actores y con un guión súper interesante, con profundidad, sobre todo en la cuestión de los personajes. Me parece que los personajes son profundos, que no son superficies, no son, digamos, envases o cliché de lo que uno puede creer. Es un ladrón y un policía. Ocho episodios, se ve, digamos, bastante bien, bastante rápido, y un duelo que va desde lo criminal a lo psicológico. Me parece que es una interesante propuesta. Thriller con elementos de acción y drama psicológico. Némesis, una serie que de alguna manera redefine un poco el género de atracos, de robos, con muchos giros, lo cual uno agradece siempre. La encontrás en Netflix, es una de las series estrenos de la semana.
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2: In Excess. Original Sin.

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6: Así es, porque un día como hoy, es decir, un 16 de mayo, pero de 1929, hace casi 100 años, se celebraba en el Hotel Roosevelt de Los Ángeles una cena privada muy particular. No había transmisión de radio, no había televisión y las cámaras de fotos apenas si parpadeaban. Nacían lo que luego conoceríamos como los premios Oscar. La primera ceremonia de la historia fue muy distinta a la fiesta glamorosa y eterna que conocemos hoy, que se lleva a cabo en el Dolby Theater, a metros de donde está el Hotel Roosevelt, justamente ahí en Hollywood Boulevard. Para empezar, no había misterio. Los ganadores ya se sabían desde hacía 3 meses. La prensa incluso los había publicado en un pequeño apartado de los diarios. La entrega de las estatuillas, que en ese momento, como les dije, ni siquiera se llamaban Oscars, duró exactamente 15 minutos. El gran ganador de esa noche fue un drama bélico del cine mudo llamado Wings, Alas. Esa es la primera película que ganó el Oscar a Mejor Film. El creador de todo este evento fue nada más ni nada menos que Louis B. Mayer, que era el dueño, el capo absoluto del estudio Metro-Goldwyn-Mayer, que en ese momento era el más importante de la industria cinematográfica. Años después, Mayer confesó que creó los premios por una sola razón: para tener a los actores y directores contentos y controlados. ¿Quién iba a decir que esta pequeña cena íntima del 16 de mayo, con apenas 270 invitados que pagaron además $5 la entrada, el cubierto, se iba a convertir en la noche más importante de la industria del entretenimiento? Así chiquitita como la ven, en un salón de un hotel de Hollywood, comenzaba esta ceremonia que hoy nos atrapa y que tanta pasión genera entre los cinéfilos, ¿no? Los premios Oscars. Ahora, cuando lleguemos al 2029, dentro de algunos años nada más, se celebrarán 100 años y seguramente será una fecha importante para los Oscars. Con 100 años de historia, ahí quizás seamos testigos de un nuevo comienzo para la estatuilla más importante del séptimo arte.
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5: Andrés Calamaro. Algún lugar encontraré.

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1: Hola Ale, buenas tardes. Bueno, te estoy escuchando. Escúchame, te hago una consultita.
2: Dime.
1: No sé si tuviste la oportunidad de ver la serie esta From, que va por la cuarta temporada, ya vamos viendo 4 capítulos.
2: Sí.
1: Se está yendo todo al carajo. Si la viste, ¿alguna reseña sin caer en spoiler o algo que puedas dar? ¿Alguna opinión, si te merece? Bueno, nada. Ariel de Vicente López, te mando un abrazo.
2: Gracias. La cuarta temporada no la empecé a ver todavía, te soy sincero. Estoy esperando que estén completos todos los capítulos, porque estoy viendo muchas series en simultáneo. Entonces dije, bueno, From... la veré cuando esté completa la temporada 4. Igual es una serie que a mí me gusta mucho. Me parece una serie súper original dentro de lo que es el género fantástico. Viste que es un género... El terror, si bien ha generado muchas películas interesantes, en el formato de series no hay tantas producciones que logren estar a la altura. Yo casi que te digo que las cuento con, digamos, con los dedos de la mano. Una que me gustó, por ejemplo, y que siempre recomiendo, es Misa de Medianoche, de Mike Flanagan. Me parece que es una muy buena serie de género fantástico. From, sin dudas, es una muy buena serie de género fantástico. Y yo sumaría ahora, que me parece una serie para tener en cuenta, aunque todavía no está completa, pero sí ya hay varios capítulos en Apple TV. Yo sumaría a este trío La Maldición de Widow's Bay. La Maldición de Widow's Bay, que me parece que es una serie que va como piña. Ah, y también Penny Dreadful, obviamente. No me quiero olvidar de Penny Dreadful, que está en Paramount Plus y que yo creo que es la mejor de todas. De todas las series de género fantástico, creo que la mejor es Penny Dreadful, que son 3 temporadas fabulosas que están en Paramount Plus, que la recomiendo porque quizás hay alguno que no la vio, y es una maravilla de terror gótico victoriano con un super elenco. Está Timothy Dalton, está Eva Green. Bueno, gran serie, gran serie.
3: Hola mi rey, buenas tardes a todos los oyentes de Rock and Pop. Amigazo, necesito que me saques la gran duda ahora que salió la nueva serie de The Punisher y de Daredevil 3. Decime cómo los veo a todos cronológicamente, amigazo. Y The Punisher, ¿es un solo capítulo? ¿Es un cierre de algo? Lo último que salió, o después se vienen más capítulos.
2: Bueno,
3: gracias.
2: No, es una película, es un especial película, digamos, no es un capítulo, es eso, es un especial para streaming, como ha hecho Marvel con la del Hombre Lobo, con Gael García Bernal, digamos, son especiales de televisión, lo que eran especiales de televisión ahora para streaming. ¿Cómo las ves? Bueno, yo siempre digo lo mismo, no solo para esto, sino para cualquier serie, producción que tenga spin-off, secuelas y demás. Se ven en el orden que se estrenan, en el orden que se filman. A mí me parece que esa es la manera de ver las cosas. No hace falta verlas en el orden cronológico en el que suceden las historias. Porque de esa manera estás salteando un montón de cuestiones que tienen que ver con los avances tecnológicos, con los cambios de actores, con un montón de cosas que a lo mejor pasaron en el medio entre la filmación de una serie y una película y otra. Entonces yo siempre digo lo mismo, ya sea Star Wars, ya sea El Hobbit y El Señor de los Anillos, o lo que sea, el MCU, lo que sea, todo se ve en el orden en que se estrenó. Esa es mi forma de verlo, esto no es Biblia, quiero decir, no es algo que está firmado con sangre. Es, creo, la manera correcta de verlo a mi modo de ver. Así que lo que te digo es, agarrá Google, poné año de estrenos de las series y las películas que querés ver y te fijás, y en el orden que te sale del estreno, así las ves.
4: ¿Cómo andás, Alexi? Acá el tío napolitano. ¿Qué te pareció la película Torrente? Torrente Presidente, un genio, total. Bueno, dale, saludo grande. Recomendame algo para el domingo, con café con leche.
2: Bueno, ya hablé de Torrente Presidente, me parece divertido. Todo lo que hace Santiago Segura me parece divertido, me encanta, yo lo quiero, me gusta. Hay algunas que están digamos, de Torrente en general, hay algunas películas que están mejor que otras. Esta está un poco mejor que la anterior ya me había aburrido un poco. Pero ahora, como hubo un espacio tan grande entre una y otra, bueno, como que me dio tiempo a extrañarlo al personaje, así que lo recibí con alegría. Bueno, hablando de estrenos de películas españolas, justamente, llegó esta semana a la plataforma Mubi, que es una plataforma que siempre les recomiendo, porque es una plataforma que está súper barata y que tiene películas y series que no ves en otro lado. Tiene mucho cine de autor, mucho cine que no encontrás en plataformas, europeo, asiático, de grandes autores. Bueno, yo siempre la recomiendo, Mubi. Me parece que es una plataforma para tener si sos cinéfilo y querés ver cosas distintas. Bueno, ahí se estrenó Sirat, película que llegó a los cines este año, que estuvo nominada al Oscar en el rubro de mejor película extranjera por España. Hablé de ella cuando se estrenó en cines. Es una película dura, muy difícil. Es la historia de un padre que junto a su hijo más pequeño va al desierto de Marruecos a una rave, una fiesta electrónica, en busca de su hija que se ha perdido justamente en una de estas fiestas, en donde convive la música, las drogas de diseño y el descontrol. Ahí, bueno, este padre está buscando a su hija, de la que no sabe absolutamente nada, y se une a un grupo de integrantes de lo que son las fiestas para ir a buscarla a otra que se va a hacer en el desierto, una más grande. Piensan que ahí va a estar. Y bueno, y todo lo que pasa después es una patada en el estómago. Todo lo que pasa después es una patada en el estómago. Es una película la que ha dirigido Oliver Lux, con muchos momentos difíciles de soportar. No porque haya mucha imagen extrema, quiero decir, no es porque sea súper explícita, sino por lo retorcida que es la película, lo retorcida. Tiene un gran diseño de sonido y unas imágenes fabulosas en el desierto. Yo creo que es una película que se disfrutaba mucho en cine, se disfrutaba mucho en pantalla grande, por esta cuestión del buen diseño de sonido que tiene Sirat. No es una película para cualquiera, quiero decir con esto, no es la clásica historia argumental, narrativamente clásica, valga la redundancia del clásico clásico, pero sí es un ejercicio de autor muy bien logrado y que llega al espectador, llega, te salís del cine, o en este caso terminás de verla y no sabés qué sentir, ¿no? Si retorcijones, si ganas de vomitar, si lo que viste es una obra maestra o es un retrato de lo peor del ser humano. Bueno, un poco de todo eso es Sirat, y es una película que yo, digo, no recomiendo abiertamente. No es una película que tenés que ver Sirat. No, pero si te topaste con ella, si a lo mejor estás queriendo ver algo distinto o te interesa ver un cine de autor, un cine premiado, como es esta película, que en Cannes fue premiada y que fue, como te dije antes, nominada al Oscar. Bueno, la podés encontrar ya en Mubi, en esta plataforma en donde encontrás cine de autor. Ya está ahí disponible. Si la ves, después contame qué te pareció.
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2: Bueno, y el cine está lleno de decisiones que cambian el destino de la cultura pop. Hoy, por ejemplo, es imposible pensar en Terminator sin los músculos, la mandíbula y la voz de Arnold Schwarzenegger. Sus frases, su campera de cuero son marcas registradas de la historia de la acción. Pero el plan original en los escritorios de Hollywood era completamente distinto. Cuando el director James Cameron empezó a buscar a su cyborg, la productora le puso un nombre sobre la mesa. Querían a un tipo atlético, que fuera famoso, carismático, que la gente lo quisiera y que en ese momento estaba además dando el salto de lo que era el deporte al cine. El elegido para ser Terminator originalmente era O.J. Simpson, así como lo escuchan. Sí, la estrella del fútbol americano, que ya había protagonizado La pistola desnuda con Leslie Nielsen y que una década después protagonizaría el juicio por asesinato más mediático y escandaloso del siglo XX. ¿Pero por qué James Cameron lo rechazó en 1984? La razón hoy suena casi macabra. Cameron leyó el guión y después miró el perfil de O.J. Simpson y dijo que no servía para el papel porque tenía una cara demasiado buena, simpática, pacífica, amigable. El director estaba convencido de que nadie en el mundo se iba a creer que un tipo como O.J. Simpson pudiera ser un asesino frío e implacable. Finalmente el papel fue para Arnold y O.J. quedó fuera de la franquicia y el resto es historia, tanto dentro como fuera de la pantalla. Te pongo un bonus track. Para Terminator 2, el juicio final, James Cameron quería que el T-1000, esa máquina de matar a la que se enfrentaba Edward Furlong, Linda Hamilton y el propio Schwarzenegger, lo interpretara una estrella del hard rock. Quería que el T-1000 lo hiciera Blackie Loveless, el cantante de Wasp. Y habló con él y tuvo charlas y a Blackie le encantó la idea, pero a último momento fue sacado del proyecto. Según el propio Blackie, esto lo ha contado él, por pedido de Schwarzenegger, que se veía bajo al lado suyo, se veía demasiado bajito al lado del cantante. Así que James Cameron decidió contratar a Robert Patrick para que hiciera del T-1000 y lo hizo muy bien realmente. Realmente su papel es fabuloso en Terminator 2. Secretos de rodaje, historias que podrían haber sido de una manera, pero que tuvieron un final distinto.
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2: Buenas tardes, Alexis, te quería preguntar, ¿qué opinás del tráiler que apareció nuevo de Odyssey, la película de Nolan? Bueno, saludos para todos.
3: Mirá, tengo muchas ganas de ver Odisea. La verdad es que siempre me da ganas de ver todo lo que hace Nolan, pero mucho más si se mete de lleno con un clásico de la mitología griega. Me parece que va a ser una de las películas del año, si no es la película del año. Tiene mucho, mucho por ganar esa película. Y bueno, la verdad es que me genera expectativa. Me genera mucha expectativa y tengo muchas ganas de verla. Hay que esperar unas semanas, pero va a ser interesante verla, y sobre todo en formato IMAX. Aprovecho antes de seguir escuchando mensajes, porque me preguntaban recién en Instagram lo de Punisher, porque claro, había un oyente que me preguntaba por lo de Punisher, y claro, son dos temporadas de Punisher, pero lo que se estrenó, a ver si se entiende, no es una temporada más o un capítulo más, es un especial. Es un especial, es como si fuera una película para televisión, lo que antes era un telefilm, bueno, ahora es directamente en plataforma. Es un especial del personaje y de la saga, y de hecho no está tan bueno, tiene muchos problemas, sobre todo tiene problemas de sonido y tiene problemas de efectos, parece como si hubieran estado hechos todos a las apuradas. Ay, ¿por qué no me extraña de Disney, no? ¿Por qué no me extraña de Disney que haga las cosas mal como las hace siempre con estas cosas? Bueno, pero es así. Y seguramente se refería, cuando decía en el orden de que ver las cosas, se refería no solamente a la serie de Punisher, sino también a la serie de Daredevil, con la que comparte universo. A eso se estaba refiriendo, porque me preguntaba recién un oyente por Instagram. Eso era lo que decía nuestro oyente.
4: Hola, buenas tardes. Hola. Pablo de Lobos. Quiero recomendar el capítulo especial de Punisher.
3: Justo, mirá, justo.
4: A lo Punisher, con eso digo todo. Por suerte Disney no molestó.
3: ¿No? Bueno.
4: Saludos.
3: Bueno, no pensamos lo mismo, pero de todas maneras está muy bien, está perfecto. Está perfecto. Además, si sos fanático de Punisher o de cualquier otro personaje de la saga Marvel o DC o lo que sea, si sale un producto nuevo lo vas a querer ver. Así que está muy bien.
5: Alexis, muy buenas tardes.
3: Sí.
5: Tengo una consulta en el tiempo, sería. Me había encantado la serie Héroes, hará 15 años atrás.
3: Uy, 20 sí.
5: Años atrás. Muy buena serie de superhéroes.
3: Sí.
5: Después, ya los últimos años, fue bajando la calidad y nunca tuvo un final. ¿Por qué pasan esas cosas?
3: Ay, ¿por qué pasan esas cosas? Pasan porque... generalmente por baja de audiencia. En ese momento Héroes es una serie de televisión, todavía se daba en el cable, era una serie que se emitía en el cable, tuvo 4 temporadas, bastante, y generalmente cuando las series se cancelan tienen que ver con el rating, nada más y nada menos, con el rating y con el presupuesto. Son a veces series demasiado caras para lo que generan en visionado. Quizás si la serie hubiera vivido en este momento, en el momento de las plataformas, hubiera tenido una vida distinta. O no, porque también se cancelan series en plataformas todo el tiempo.
6: Hola Alexis, buenas tardes. Germán de Varela. Te quería comentar que fui a ver Mortal Kombat 2. Uh-huh. Me pareció entretenida. Mejor película que la primera.
3: Sí, también.
6: Eso y lo mismo. Nada, el único problema que tuvimos en realidad es que el doblaje estaba... como desfasado de la película, no.
3: Mira,
6: estaba del todo.
3: Mira,
6: del todo bien. No sé si fue por una cuestión de proyección o por una falla en el doblaje. Por eso hay que pedir también que pasen películas subtituladas en los... Un abrazo y te escuchamos siempre.
3: Sí, sí, por eso y porque se tienen que ver así las películas. Lamento, eso también es una posición mía personal, ¿no? Yo vi Mortal Kombat en inglés, pero más allá de que pueda tener un error de desfasaje, que eso es un error puntual, no pasa siempre. Las películas se tienen que ver en el idioma original. Hay que leer, chicos, hay que leer subtítulos, salvo que tengas problemas de visionado, obviamente, y eso sí, se comprende, que quieras escucharla en castellano porque no podés leer, bueno, eso está súper comprensible, pero no puede ser la general, digamos. Tiene que ser casos puntuales. Tenemos que volver, y no se va a volver, ¿eh? Esto, soy pesimista. Tenemos que volver a ser el país que éramos cinematográficamente, que veíamos las películas en idioma original subtituladas. Era un orgullo de Argentina eso, ¿eh? Bueno, se nos acaba el tiempo. Rapidito, antes de irme te quiero decir que dos recomendaciones para que veas en HBO Max, porque me parece que vale la pena. Dos series dramáticas que están buenísimas. DTF San Luis, DTF San Luis, que es una serie dramática espectacular con Jason Bateman. Véanla, es espectacular. Es un drama sobre un triángulo amoroso y una persona que muere del triángulo y que genera todo tipo de cuestiones alrededor de los otros dos. Véanla porque es un drama increíble. Y vean también Hombre a Medias, con el protagonista de Bebé Reno. Es una serie dramática impresionante. Las dos me parecen grandes series para ver en HBO Max. Cómo se nos fue el tiempo hoy. Como siempre, en la producción estuvo Mateo Rondinoni, siempre presente allí. Josué Cejas en los controles. Ya está Pato Mingochea para hacer el clásico de clásicos volumen 2. Si se quedaron con ganas de saber un poquito más, de pedirme recomendaciones o anotar películas y series para maratonear, los invito a que me sigan en mi Instagram, que es @alexispuig, todo junto, con minúsculas. Síganme ahí, fíjense en mis historias, en mis posteos, ahí siempre hay recomendaciones, siempre estoy contando qué se puede ver en plataformas y en cine, ¿eh? Así que los espero en @alexispuig y también el próximo sábado a las 17 horas para hacer clásico de clásicos, cine y series, en una semana nada más. Que tengan muy, muy, muy buena semana y que la fuerza los acompañe. Chau.
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1: Una Buenos Aires cubierta por un color gris, en algún lugar algo, una llovizna tenue, en alguna esquina. Los accesos a la ciudad bastante colapsados, por lo menos el que vengo yo desde el lado norte. Tiene que ver seguramente con el partido de River Central. Toda esa zona del Monumental está abnegada. Aquellos que quieran ir y ver el partido, nos están escuchando en el auto, arranquen ahora, no especulen, vayan para aquel lugar porque hay mucha gente a esta altura. Después la ciudad también está como muy cargada con este ritmo de sábado, pero ritmo al fin. En Buenos Aires en este momento, 14 grados, 6 décimas la temperatura actual. Soy Pato Mingochea y te doy la bienvenida al Clásico de Clásicos, volumen 2 por Rock and Pop. Un montón de canciones que se ponen la mejor pircha para sonar aquí en 95.9. Estamos con Mateo Rondinoni en la producción, Eli Gómez en la operación técnica y vos del otro lado. Empezamos y te quiero contar que en la primera hora del volumen 2 vamos a escuchar a una gran banda originaria de los Estados Unidos y una anécdota que muy pocos recuerdan, y también al grupo de rock inglés, quienes están cerca de tener su propio museo.
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1: Feliz comienzo de sábado por la tarde, que en un rato dobla hacia la noche y se van a encender las luces, seguro. En estos caminos te acompañamos, por más que sean misteriosos. YouTube.

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2: Un himno de Happy Monday, Steve Brown, del año 1990, esta movida de Manchester, que catapultó a la banda, quizás a la fama internacional, fusionando el rock alternativo con ritmos bailables, esa cultura rave para mover un poquito el piecito. Happy Monday, qué lujo que nos dimos. Y ahora, para Turdera, esta canción en los 90 se prendía y se encendía. Con los años se convertiría en un verdadero clásico del rock alternativo. ¡Qué lindo bloque! Cinco dinastías, los brujos Kanishka.

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1: ¿Cómo estás? ¿Cómo la venís pasando? ¿Por dónde andás? 1170-820-959. Sábado y Canisca sonando. Mientras se va apagando la tarde en la ciudad de Buenos Aires. Todo afloja, parece, por el centro, pero en Palermo la movida recién arranca. Las birrerías abren las persianas, las veredas se empiezan a llenar y el sábado te guiña el ojo. Estás donde tenés que estar. Subí el volumen, somos Rock and Pop y le ponemos rock a Buenos Aires. Sumo. Con este Wrecked Test. Qué bonita tarde vamos a pasar. 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
1: Y suena la banda de Birmingham, Euphoria, haciendo Sin Our Own Song. En el volumen 2 de clásicos por Rock and Pop, en este momento Buenos Aires tiene un actual de 14 grados 6 décimas. Estamos en el 1170-820-959 con ganas de seguir escuchando muy buenas canciones y con ganas, ¿sabes qué? De acompañarte en lo que te encuentres haciendo. Un Stone suelto en Rock and Pop. Jagger hace Say Will.

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1: Blue Jean, David Bowie. Bueno, ¿saben que se reveló un secreto? Sir Ian McKellen, y que le va a volar un poquito de cabeza a los fanáticos de culto de la película, ¿no? Porque el actor confesó que David Bowie audicionó y estuvo a nada de quedarse con el papel de Gandalf en El Señor de los Anillos. Sí, el Duque Blanco quería ser el mago de la Tierra Media. ¿Por qué no quedó? Bueno, el director Peter Jackson sintió que Bowie era una figura tan inmensa y magnética y llena de mística pop que solo su presencia en la pantalla iba a terminar eclipsando a la historia y al mismísimo personaje. Cosas que suceden, y te contamos aquí.
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1: ¿Qué está pasando en la calle? Juega River contra Rosario Central en el Monumental a las 7:30 de la tarde. Y para los que andan en auto y no van a la cancha, la recomendación es esquivar Núñez por completo. Usen alternativas como Avenida Cabildo, o La Lugones, o Cantilo. Y si tienen que cruzar hacia el oeste, es preferible ir por La Pampa antes que por Monroy, que está intransitable. Para el final del partido, agenden este dato también, clave para la vuelta a casa. Al ser una instancia de eliminación directa, si llega a haber alargue, la línea D de Subte confirmó que va a extender su servicio excepcional hasta la medianoche. Además, el tren Belgrano Norte va a sumar formaciones especiales desde la estación Ciudad Universitaria entre las 9:30 y las 11:20 de la noche para descomprimir mucho más rápido el estadio, ¿no? 11-70-82-095-9. ¡Hola!
3: ¡Aturri, Rocky Po! ¿Cómo va, cómo va?
1: Muy bien.
3: Acá en la ciudad de la furia, ¿eh?
1: Estás acá.
3: Ayer tuve un lindo partido contra el Racing, ¿eh? Dios te va a ayudar. Qué lindo que está, ¿eh? Mañana pasado nos estamos volviendo, che. Saludo para todos los pibes de San Bernardo, Fomento. Los quiero mucho, ¿eh? Pinocho y Lucila del Mar, vamos.
1: Vamos, Pinocho, querido, un abrazo grande. El megáfono de la tarde, 11-70-82-095-9. En un rato vuelvo a escucharte. Porque ahora es momento de ponerme la campera de cuero. Claro, si me la presta el gran Billy Idol. Hey, without a face. Un clásico de la ex generación X. Justo a este momento donde la tarde se comienza a poner de noche. Ya hace rato, ¿no? Nos robaron un poco el día. Claro, es la época. 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
1: A todos los que están en la ciudad, en los barrios, trabajando, viajando en algún que otro sistema solar, ¿por qué no? Cayendo a alguna ciudad del mundo. Estamos en el 1170-820959 y acompañándote por todos los dispositivos. La gira Ecos de Soda Stereo, propósito, se encuentra actualmente recorriendo Latinoamérica. Y hoy precisamente están tocando en Quito, en Ecuador, a las 21 horas en el Coliseo Rumiñahui, así se llama el lugar. Luego seguirá la gira para el lado de Lima, en Perú, los días 22, 23 y 24 de mayo en el Arena 1. Y en Bogotá, Colombia, el 28, 29 y 30 de mayo. Ahora Soda, en la ciudad de La Furia.

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2: Rezo por vos, Charly García. La sorpresa del fin de semana la dio el más grande de todos, Charly, ¿no? Apareció en el Teatro Colón para ver una función de ballet contemporáneo. Apareció y fue la gran atracción de la noche. La gente no lo podía creer cuando lo vio entrar al palco. Después de la función, Charly estuvo charlando con los bailarines en los camarines. Fue todo muy nostálgico. Empezó a recordar sus viejas épocas con el gran Julio Boca cuando metieron aquella histórica juntada en Luna Park en los 90, mezclando rock y ballet clásico. Y sí, a los 74 años Charly sigue demostrando que es pura vanguardia y que la música y la danza, obvio, no tienen fronteras. Imagínate, estás ahí de gala y aparece García y todo se torna un poco más rockero, ¿o no? Y hablando de rock, la máquina de hacer rock se asoma en Buenos Aires, Buenos Aires. El sábado ya puso primera, arrancó. ¿A dónde te llevará? I don't know. Yo te voy a acompañar. ¿Dónde te encuentres? AC/DC, Money Talk.

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1: Mientras Axel se pregunta ¿a dónde vamos ahora? Todo el tiempo, una canción súper conocida, Sweet Child of Mine, tan conocida que suena, cada vez que suena la conocemos en los primeros segundos, ¿no? Quiero mandar un saludo muy grande a Claudia, ¿no? Nos está escuchando la mamá de Mateo.
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4: Casi un gradito menos a las 7 de la tarde, 5 minutos. De noche se hizo 13 grados, 8 décimas. Y en la siguiente hora del volumen 2 vamos a escuchar a una leyenda del rock nacional argentino, obviamente, y un recuerdo muy especial. Y para cerrar, a la banda de rock estadounidense, quienes decidieron vender su catálogo para una cifra o por una cifra exorbitante.
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4: Y de repente te encontrás en un lugar grandísimo, todo descampado, con cerros verdes. Estás en la ciudad, ¿viste? Vos sos un bicho de ciudad, como dice Ciro, con los piojos.

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2: Qué placer acompañarte en este sábado de otoño todavía, 16 de mayo. 13 grados 8 décimas, ¿eh? Hay que meter una comidita con bastante picante hoy, ¿no? Porque seguir viviendo sin tu amor. Y yo antes de venir para acá, mediodía, clavé cucharito. Esas comidas que te hacen bien. No digas que no. Te levantas y decís, oh, era lo que necesitaba. Ahora sí, Cheer for Fears. 1170-820959. Sábado de buenas canciones en Rock and Pop.

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1: Get Over Hill, Tears for Fears. 7 de la tarde, 17 minutos. Y la avenida Santa Fe es un hormiguero de gente ahora, sí, buscando qué hacer. Entrar a alguna librería, alguna disquería, un cafecito. En San Telmo se encienden las luces de los bodegones y el Fernet empieza a viajar de mano en mano. Sábado a la noche en la capital del mundo. La previa es con nosotros. Somos Rock and Pop y le ponemos rock a Buenos Aires. Don't you forget about me. Qué linda canción. Ahí va, disfrútala. Simple Minds.

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1: Qué bueno. Qué lindo suena eso. Es una alfombra como para escucharte, una alfombra sonora de los Talking Heads, ¿no? Hola.
2: Hola, Pato, acá escuchándote en la Rock and Pop.
1: Gracias.
2: Elizabeth de Avellaneda.
1: ¿Qué haces?
2: A ver quién se queda con quién gana, si River o Central. Y yo soy de News, así que no sé quién quiero que gane.
1: Me parece que sí, ¿o no? Me parece que si sos de News ya sabés que, no lo querés decir, ¿no? Bueno, en un ratito ya están los equipos en la cancha. El Hugo Acuña no está entre los titulares en la modificación de Coudet. Reaparece Viña, el uruguayo, entre las líneas defensivas. Y también está, Tachete, reemplazando a Bustos, que jugó el último partido de titular. Ya está Central y River en la cancha. Y en un rato te vamos contando cómo sucede y qué pasa con esta semifinal argentina. La otra es mañana entre, ¿no?, Belgrano y Argentinos. Veremos qué sucede. Tengo uno más. Hola.
3: Qué seguidilla, papá. Qué seguidilla. Charlie, AC/DC, ahora Guns N' Roses. Para un sábado a la noche con el fresquito.
1: Qué lindo, ¿no?
3: Que hace acá en Villa General Belgrano con la muchita. Nos viene.
1: Van de ven.
3: Al pelo.
1: Vamos.
3: Gracias por esa música.
1: Abrazo, Villa General Belgrano, qué lindo andar por ahí ahora, en un ratito. En el centro, por lo menos, ¿no? Tomar un cafecito. O ir más en el veranito, en la fiesta de la cerveza. Ahí me gusta más, me apunto más. Toda esa zona es linda todo el año, ¿no? 19:27, ahora The Magnificent Seven. Un gran clásico de los Clash, Clash, Clash. Los Siete Magníficos. Qué gran película también. A mi viejo que le encantaba el western, le gustaba mucho esa película. Esa línea de bajo, bajo, es increíble. Esto es Clásico de Clásicos, volumen 2, por Rock and Pop, The Clash.

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tiradores, pantalones a cuadro, sombreritos y algunos sacos que van con el estilo. La onda no es perder el ritmo, es seguir, get the rhythm. Esos vientos nos llevan en un bote nocturno hacia el Cairo, un clásico de una banda británica de ska llamada Madness. ¿La conocen? Desde su disco One Step Beyond, una contagiosa fusión de ska con algo de circo, ¿no? Madness, Nightbop, to Cairo, en Rock.

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2: Monkey Man, The Special, bloque bien, bien de ska, bien británico. 0-0 en el Monumental, la primera semifinal del torneo de la República Argentina. Hay un amonestado ya, Ibarra, el número 5 de Gimnasia, que aparentemente Driussi saldría del campo de juego, está llorando, el 9 de River, en una jugada, ahí, parece que se le molestó algo en la pierna y directamente llamó al banco de Cudé para decir que no puede seguir más. Está viendo los médicos qué onda. Pericos. Lo que pasaba hace mucho tiempo tiene que volver a ser escuchado, porque suena y suena mejor. Pericos en Rock and Pop.

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1: En este 2026 escuchamos una canción de 1985, un viaje hipnótico, inspirado quizás en la historia de la destrucción de Pompeya, con este ritmo bien pistero, una atmósfera oscura, con esta voz magnética, inconfundible de Swiss and Silk, que hacían rock and pop, Sissy in the Dust. Inconfundible. Suena y ya sabes que son los Cure, que están de gira, por el verano europeo, arrancando el miércoles 5 de junio, el miércoles 3 de junio en Barcelona. Luego tocarán el 5 y 17 en Portugal y después viajarán hacia otras ciudades por Europa, como por ejemplo Florencia, Italia, donde se presentarán el 14 de junio. Smith de gira.

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2: 3 minutos para un gran clásico. The Cure, Boys Don't Cry. Mis queridos y queridas, a continuación vamos a entrar en un terreno que puede jugar lo oscuro, lo místico, lo legendario. Viajamos en lo que quieras, pero hacia 1980, para escuchar un álbum que consolidó al Príncipe de las Tinieblas tras su salida de Black Sabbath. Esta canción no solo es un clásico del heavy metal, es un viaje gótico, guiado por una intro de teclado como esta inolvidable, y después unos solos de guitarra perfectos, cortesía del eterno Randy Rhoads. Con ustedes, el gran Ozzy Osbourne y la majestuosa Mr. Crowley, en Rock and Pop, Clásico de Clásicos, volumen 2.

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2: ¿Tengo que prender la luz? Qué lindo, ¿cómo se armó esto? Still Loving You, Scorpions. Mientras te cuento que en el Monumental está jugando River y Rosario Central, están 0 a 0. Acaba de atajarle el arquero de Rosario Central un penal cobrado por el VAR a Cachete. Sí señor, el que no falla nunca acaba de fallar. El partido sigue 0 a 0. Y ahora vamos a Magos, Espadas y Rosas para escuchar a Rata Blanca con Mujer Amante.

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3: Felicidades para el maestro Robert Fripp. Bueno, en los próximos 60 minutos del volumen 2 vamos a escuchar al grupo de rock británico y una anécdota que muy pocos recuerdan, y además al compositor europeo la vez que estuvo cerca de trabajar como actor en un reconocido film estadounidense.
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3: Un sonido de estudio 54, ¿por qué no? Vistas con luces en el piso, lo que se diría una Watt. Y aquí, We Are Family, como todos nosotros en Rock and Pop, eso es lo que somos, Sister Sledge. 8 de la noche, 11 minutos. ¡Qué clasicazo! Disco. Disco, baby, disco. Y esto recién empieza, sábado por la noche, en vivo, Rock and Pop.

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1: Qué linda pista radial se armó aquí, ¿no? Dumps, Tap, Did You Get Enough? El rey del pop, Michael Jackson. 8 de la noche, 20 minutos. Las luces, viste, de los teatros en la Avenida Corrientes ahora están brillando fuerte. Hay filas eternas para comer una musa. Y ves pateando hacia Plaza Francia, reunión con amigos y la música al taco. En un auto, en cada auto. Estás en la ciudad de la furia. El viaje recién empieza. 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
2: En un rato abrimos el 11-70-82-0-95-9 para escucharte. Pero te veo, te imagino, te miro, moviendo la cabeza y las patitas hoy. Estamos así. Qué buen bloque este. Sir Jack, Stevie Wonder. Qué buen momento. Casi las 8:30 de la noche. Mientras este bajo entra, te cuento que ya finalizó el primer tiempo en el Monumental. Están 0-0. La reina en Rock and Pop. Llamamos a Queen. Another One by the Dust.

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0: Beach, The Rolling Stones. Clásico de clásicos, ¿no? Esa energía del legendario álbum Sticky Fingers de comienzo de los 70. Qué linda. Se dicen que estas sesiones salvajes se destacan por su riff y que además fue lanzado un 23 de abril de 71 junto con el disco que se lanzó con el lado B del sencillo Brown Sugar unos días antes.
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0: Y entre matecitos y canciones, vamos curchiendo el sábado por la tarde-noche. Y te quiero escuchar. Hola, buenas noches.
2: Gracias por el ska. Hacía muchísimo que no escuchaba esto. Javier de Sanz Peña.
0: Javier, un abrazo grande, amigo de Sanz Peña. Qué lindo bloquecito. Madness Special, entre otras cosas, ¿no? Qué lindo. Pero bueno, los Clash ante los Cadillacs. 2039, uno más.
3: Genio, genio. Bueno, me está volando la cabeza con el playlist, ¿eh? Carisca, sumo y ahora me está tirando ska. Qué grande, mande. Ya está, Monkey Man.
0: Ya está. Un abrazo muy grande. Qué bueno, todos saludando por la música. Faltan 20 minutos para las 9 de la noche. Están en el entretiempo Central y River. River Central están igualando 0-0.
4: Hola, Patito querido, ¿cómo te va?
0: Muy bien.
5: ¿Vos sabés lo que están pegando?
4: ¿Cómo anda? Buenas tardes, la Rock and Pop. Acá el Pato Chastrón de Ituzaingó. Qué buena música, Patito, como siempre, de ustedes. Qué buen tema de especie, justamente después los Pericos, que también hacen esa versión del sí, tema de especial.
0: Monkey Man.
4: Suxi de Banshee, qué grande, Pato. Genio. Vamos. Los quiero mucho. Que sea rock. Que sea rock.
0: Abrazo, abrazo, Pato Tocayo. Se escuchaba que estaban viendo el partido, ¿no? Ahí. Bueno, nosotros seguimos acompañándolos. Donde se quieran comunicar con nosotros, lo pueden hacer al 11-70-82-0959. ¡Wow! ¿Y esto? Es un Black Dog. Led Zeppelin.

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1: Buenos Aires, una de las capitales del mundo más linda, tuvo la presencia el fin de semana pasado de Robert Plant sobre el escenario, sobre las tablas del Gran Rex, un show exclusivo donde repasó su nuevo camino, el folk, con nuevos músicos y una cantante afinadísima, y también se dio el lujo de hacer alguno para los que estaban ahí, algún repertorio vinculado a esta gran banda que supo conducir hace algunos años, ¿no? La incombustible Led Zeppelin. 13 grados, 5 décimas la temperatura. El pronóstico dice que como a las 9 de la noche o 10 de la noche puede haber alguna leve precipitación. Ah, no lo sé. Eso lo dice el Servicio Meteorológico Nacional. ¿Viajando? Levanta un poco más el volumen. Ah, lo quiero ahí. ¿Cerramos la ventanilla o la dejas ahí? Como quieras, ¿eh? Este es un gran clásico de Deep Purple, I Will Start.

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2: Frecuencia modulada estereofónica 95.9. La grasa de las capitales y esta frecuencia modulada sintonizada en Cerú Girán. Con este caballo de batalla de Pedro Aznar, que va con esa base haciéndolo sentir el sábado por la noche mucho más nuestro. Momento de sintonizar otro viaje, otro vuelo. 20:55. En un rato estamos abriendo nuevamente nuestro WhatsApp, el 11-70-82-0959, para escucharte en este sábado por la tarde-noche. Habla Delta. ¿Cómo va River? Con Central 0-0. Todavía no se define. Moyo y su viaje en la Delta.

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